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Hola, ¿qué tal? Bienvenidos. Somos Radio Andina FM 91.5, la frecuencia del Perú. Y estamos dando inicio a tu programa La Antología de la Cumbia Peruana. ¡Bienvenidos, Perú!

estábamos recordando a los Titanes de nuestro gran amigo Tito de la Cruz y su tema musical Noche de Invierno. Lo escuchas aquí en Radio Andina FM 91.5, la frecuencia del Perú. ¿Cómo están? Nosotros, como siempre, estamos con todo nuestro cargamento musical rumbo hasta las 5 de la mañana, de 4 a 5, pasen la voz, ¿eh? De 4 a 5 estamos aquí en Radio Andina FM 91.5, la frecuencia del Perú. Reciban el saludo cordial en la sala de sonido y sonoro montaje en su consola de diamante, mi gran Ricardo Verástegui. En la producción musical, nuestro gran amigo Ronald Canelón. Y en la compaginación musical, mi gran amigo Rafael, quien tiene gusto de hablarle, tu amigo Sergio Felipe, le dan los buenos días a cada uno de ustedes. Buenos días a mis amigos panificadores, taxistas, a mis amigos serenazgo, policías, a todos mis amigos que están trabajando a esta hora de la madrugada. Un abrazo cordial para todos ustedes. Nosotros, como siempre, ya estamos aquí con todo nuestro cargamento musical, llevándole buena música, sano entretenimiento y parte de la historia musical de estas grandes agrupaciones musicales que nos hacen recordar aquellos años maravillosos. Anota bien nuestro número celular para que usted pueda hacer sus pedidos musicales, 967-07-6644, ¿ya? 967-07-6644 es nuestro número celular para que usted se comunique con nosotros, hagan sus pedidos musicales, manden sus mensajes, saludos, alguna inquietud, de repente alguna idea que ustedes puedan compartir en estos 60 minutos, vamos a sentirnos agradecidos, ¿ah? Mil gracias a cada uno de ustedes. Nosotros ya aquí estamos, jueves de las 4 de la mañana hasta las 5, con buena música. Pasen la voz que tu amigo Sergio Felipe ya está aquí en Radio Andina FM 91.5, ¿no? En la frecuencia del Perú. Gracias a cada uno de ustedes, como siempre, compartiendo la buena música de la antología de la cumbia. Y aquí están los ribereños. Vamos a recordar los años 70. ¿Se acuerdan de este tema musical? Silbando. ¡Buenos días, Perú!

Ahí estamos recordando a los ribereños silbando. Claro que sí, lo escuchas en Radio Andina FM y tu programa La Antología de la Cumbia Peruana. Nuestra cumbia instrumental también se hace presente a esta hora de la madrugada. Vamos a recordar, aquí está Aniceto y sus Fabulosos. Tema musical, Mi Gran Noche, para el sello Infopesa.

estábamos recordando este tema instrumental, Aniceto y sus fabulosos Mi Gran Noche. Este para el sello Infopesa, lo escuchas aquí en Radio Andina FM 91.5 en la frecuencia modulada. Estamos desde las 4 hasta las 5 de la mañana. Pasen la voz, ¿ah? Quiero enviar un saludo muy especial para todos mis amigos que ya se están conectando a nuestra señal 91.5, y también quiero enviar un saludo cordial, ¿no?, para todos mis amigos, ¿no?, que también están enganchados en nuestras filiales del Perú, en el interior del país. Saludo para mis amigos del Valle del Mantaro 99.9, Jauja 95.5 FM. Estamos llegando con un sonido clarito, gracias a cada uno de ustedes, y también parte del planeta, porque estamos saliendo por internet, ¿no? 967-076644 es nuestra línea de celular para que usted pueda mandar sus saludos, pueden enviar sus mensajes, pedidos musicales, ¿no? Estamos para servirles a cada uno de ustedes. De repente, ¿no?, alguna inquietud quisieran aportar con este programa, excelente, ¿eh? Excelente. Siempre bueno recibir ideas de ustedes, ¿no?, que a esta hora no solamente escuchan música, también están trabajando, ¿no?, para que no se queden dormidos. Pues hay muchos amigos que nos dicen, con estos temas musicales del Felipe no nos da sueño. Como por ejemplo, nos escribe en nuestro número celular 967-076644 Germán Tejada.

dice por acá, un tema del año. Sergio Felipe, te felicito, ¿eh?, por ese tema que has puesto. Este tema me hace recordar al año 1973. Lo bailé y lo bailaré por siempre. La primera vez lo bailé cuando tenía 15 años. Hoy tengo 65 años y lo bailo como aquella primera vez. Saludo para mi gente de Villa Hermosa, ¿no?, en el Agustino. Y también un saludo para mi familia que está radicado allá en Colombia, porque también la señal de Radio Andina llega en Colombia por internet. Gracias a mi gran amigo Germán Tejada, la gente de Villa Hermosa, el Agustino. 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Director general, nuestro doctor, el doctor Jorge Luis López Humaeta, que también está sintonizando nuestro programa, La Antología de la Cumbia Peruana. 967-076644 es nuestra línea telefónica para que ustedes puedan hacer sus pedidos musicales, saludos correspondientes, y nosotros estamos gustosos de trabajar con todos ustedes, pues llevándoles esta buena música. Nada más ni nada menos que aquí en Radio Andina FM 91.5, la frecuencia del Perú. Y aquí están los Mirlos de Jorge Rodríguez Grande. Después de este tema musical, vamos a contar parte de su historia, ¿ya? Aquí están sus grandes éxitos. Lo escuchas en Radio Andina FM 91.5, la frecuencia del Perú.

Ahí estábamos recordando los grandes éxitos de Los Mirlos de Jorge Rodríguez Grande. Y lo escuchas aquí en Radio Andina FM 91.5, la frecuencia del Perú. Estamos de 4 de la madrugada hasta las 5, señores, ¿eh? 60 minutos con lo mejor de la antología de la cumbia peruana. Hablar de Los Mirlos es retroceder los años 70, señores, ¿eh? Cuando aquella época, pues, esta agrupación nació en Moyobamba. El director musical, el señor Jorge Rodríguez Grande, muy joven, estaba también dentro de esta agrupación su hermano, no me acuerdo el nombre, pero si nosotros hablamos de Los Mirlos, esa época en Moyobamba nace esta agrupación musical, no como Los Mirlos, sino como la agrupación Saeta. Así es, una fecha cuando trabajábamos en una radio local allá en Lima, ¿no? Tuve la ocasión de entrevistar a muchos cantantes, a muchos directores musicales. Dentro de todo esto, ¿no? Tuve el privilegio, pues, de entrevistar a dos grandes, señores, como es Julio Simeón y Jaime Moreira. Esta entrevista, pensaban que duraba solamente una hora. Esta entrevista duró 3 horas, señores. Dentro de estas 3 horas, muchos amigos, oyentes, no solamente llamaban del Perú, sino llamaban de otros países, ¿no? Y Julio Simeón, Jaime Moreira se sorprendieron por la gran audiencia que tenía este programa, La Antología de la Cumbia Peruana. No solamente ponemos temas musicales, si nosotros hablamos de este tema como es Los Mirlos de Jorge Rodríguez Grande, nace en Moyobamba por los años 70, pero aquella época no se llamaba Los Mirlos, sino se llamaba la agrupación Saeta. Aquí en Lima, ¿no? Aquí en Lima se promocionaba mucho esta agrupación Saeta de Jorge Rodríguez Grande, ¿no? Cuando un promotor tuvo la gentileza, ¿no?, de traerlo aquí en Lima por los años 70, ¿no?, ellos tenían que presentarse como el grupo Saeta, pero lamentablemente aquella época ya había aquí en nuestra capital de Lima un grupo que se llamaba también Saeta, ya estaba registrado. Y Jorge Rodríguez Grande no podía hacer nada, simplemente pensar en poner un nombre a su grupo musical. Es así donde que hubo algunos percances en el camino, ¿no? Ellos, cuando vinieron acá a Lima por primera vez, estuvieron radicados aquí en Comas. Dentro de esto, ¿no?, antes de que se presentara, Jorge Rodríguez Grande no tenía otro camino que poner otro título, no, otro nombre a su grupo musical. Es ahí donde, en un momento de soledad, ¿no?, nace este nombre, Los Mirlos. ¿Por qué? Porque era un ave, ¿no?, un ave tradicional allá en Moyobamba. Es ahí donde que por los años 1972, cuando se iban a presentar por primera vez aquí en nuestra capital de Lima, tuvieron que, esa época, Jorge Rodríguez Grande, presentarse en muchas radios locales. Porque esa época no predominaba, no había mucho las FM, solamente la mayoría era las amplitudes moduladas. Dentro de todo esto, ¿no?, aquella época había mucho apoyo a esta corriente musical, ¿no? Todas las radios tocaban, ¿no?, tenían sus horas para escuchar estas melodías musicales, ¿no? Es ahí donde que Jorge Rodríguez Grande, ¿no?, invita a todos sus seguidores, ya no como la agrupación Saeta, sino como Los Mirlos, ¿no?, como Los Mirlos del Perú. Es ahí donde que esa época, pues, nace este nombre, Los Mirlos, ¿no?, del Perú, de Los Mirlos de Moyobamba. Entonces podemos decir que desde el año 1972 hasta este año 2024 aún permanece este nombre, aún permanece vivo, leyenda viva, nuestro director musical Jorge Rodríguez Grande, señores. ¿Eh? Nos escribe Daniel Bustamante a nuestro WhatsApp 967-07-6644. Una magnífica obra. Temas como estos deben ser declarados patrimonio de la humanidad
Buenísimo, gracias Sergio Felipe. Estamos escuchándote aquí a invitarte. Estamos trabajando como vigilantes. Y desde ahora voy a pasar la voz a todos mis amigos que escuchen Radio Andina FM 91.5 de 4 a 5 de la mañana. Carlos Carvajal. Estaba pasando por el mercado aquí de Productores de Santa Anita y lo escucho. Y la verdad que me siento muy contento de que surja este nuevo programa. Sergio Felipe, te doy las felicitaciones y voy a pasar la voz también a todos mis amigos aquí en el mercado, ¿no?, de Santa Anita Productores, que escuchen pues este programa, La Antología de la Cumbia Peruana. Gracias no lo conozco, Carlito Carvajal, un abrazo para ti, mi hermano, pasa la voz, ¿ya? Pasa la voz que tu amigo Sergio Felipe está aquí en Radio Andina de 4 a 5 de la mañana llevando este programa, La Antología de la Cumbia Peruana. ¡Claro que sí! Y aquí están los Diablos Rojos de Marino Valencia Garay. Vamos a recordar los años 1982, ¿ah? Aquella época conocía mis pininos con los Diablos Rojos. Apenas tenía 16 años, señores. La voz de Emil Rafael, los Diablos Rojos para el sello Zona Radio. Te espero en el cielo.

Balada musical que nace por los años 1982. En este año 2024 hay muchas agrupaciones nuevos, ¿no? Hay muchas agrupaciones nuevas que se están haciendo famosos, ¿no? Con estos temas musicales, pues, que estos temas nos trae tantos recuerdos, pues, por el año 80, ¿no? Y cómo pasa el tiempo, ¿no? Aún todavía hay agrupaciones nuevas, ¿no? Que se están haciendo famosos con estos temas de estos grandes que hicieron historia con nuestra antología de la cumbia. Tema instrumental, Los Destellos de Enrique de Galomontes. Para Elisa. Radio Andina FM 91.5, la frecuencia del Perú.

Quiero enviar un saludo muy especial para mi gran amigo Julito Peña, desde el Chimpún Callao, nos está escuchando vía internet. Saludo para nuestro amigo Julito Peña. Excelente este mensaje que me manda, se Felipe, te felicito, ¿eh? Por fin te estoy escuchando aquí en el Chimpún Callao, hace años que no te escuchaba en la radio, ¿eh? Y dice por acá, me hace recordar, Sergio Felipe, ¿no? En una mesa de operaciones, dice él, ¿eh? En una mesa de operaciones estuve muerto por 2 minutos 47 minutos. Enrique Delgado me recibió en el cielo con esta música. Y un maldito un maldito electroshock me devolvió la vida aquí en la tierra. ¿Qué te parece, ah? Saludo para mi gran amigo Julito Peña, que está en la sintonía de Radio Andina FM y tu programa, La Antología de la Cumbia Peruana. De 4 a 5 de la mañana, pasen la voz, tu amigo Sergio Felipe está aquí. De 4 a 5 de la mañana. Y aquí está Lorenzo Palacios, el faraón de la cumbia, señores, ¿eh? Vamos a recordar los años maravillosos con su propia agrupación, la nueva crema del Perú. Porque recordar es volver a vivir y todo tiempo pasado fue mejor. Tema musical, Cruz Marcada.

Ahí se va Alejandro Lorenzo Palacios Quispe, el faraón de la cumbia, y este tema musical, Cruz Marcada, y lo escuchas aquí en Radio Andina FM. Claro que sí, 91.5 es la frecuencia del Perú. Cuando estábamos recordando este tema musical de Lorenzo Palacios, hay amigo que nos escribe a nuestro WhatsApp 967-076644. Hay muchos amigos nuevos que se están apuntando, ¿ya? Pero pasen la voz, ya que tu amigo Sergio Felipe está aquí en los 91.5, la frecuencia del Perú, Radio Andina, desde las 4 hasta las 5 de la madrugada, ¿ya? Salud para mi gran amigo Mario Benítez de Campoy. Mario Benítez de Campoy nos escribe cuando estaba escuchando este tema Cruz Marcada de Lorenzo Palacios. Esta canción me lleva a unos viajes que hice por mi cuenta. Por mi cuenta llegué con casi nada de dinero a un país extraño. No tenía un lugar fijo para vivir. Compraba sopa instantánea y tenía un euro en el bolsillo y para poder tener algo en mi estómago. No tenía ropa para la nieve y aguanté un frío terrible que me congelaba. Todo parecía ir en contra mía hasta que me establecí. Dios me puso en el camino, personas que me ayudaron y esta canción me acompañó en todo el camino allá en los Estados Unidos. Gracias a mi gran amigo que nos escribe, Mario Benítez desde Campoy, ¿no? Que nos está escuchando y también nos escribe a nuestro número celular. Usted no deje también de enviar sus saludos y sus pedidos musicales. 967-076644 es nuestra línea de celular para que usted pueda mandar sus mensajes, pedidos musicales, saludos correspondientes, porque también podemos decir que este programa llega auspiciado. 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Así es, señores. ¿Ah? Nosotros seguimos adelante con tu programa, La Antología de la Cumbia Peruana, a través de Radio Andina. Radio Andina 91.5, la frecuencia del Perú, llegando con un sonido clarito. Y aquí están los OVNIs de Huancayo. Director musical, el señor Jorge Chambergo, que en paz descanse. Pero aquí están sus joyas musicales. Y lo recordamos aquí en Radio Andina. 91.5 FM, la frecuencia del Perú. Tu programa, La Antología de la Cumbia Peruana. Pasen la voz, estamos de 4 a 5 de la madrugada.

Ahí se va alejando de la agrupación Los Ovnis. Esta agrupación también fue cuna de Julio Simeón, ¿no? El gran Chapulín, claro que sí. Ya estaremos ya compartiendo pues su producción musical de nuestro amigo Chapulín Julio Simeón con Los Ovnis del Perú aquí en Radio Andina. Aquí está la agrupación naranja, Martín López Valladares. Siempre nos encontrábamos en el centro de Lima, en el centro de Lima con mi tío Martín López Valladares, bien alterno, ¿no? Con su portafolio, con sus lentes negros. Siempre nos encontrábamos, los saludábamos. Ya partió al más allá, pero nos deja estas joyas musicales, señores. Naranja, inocente amor.

Claro que sí, hermosos recuerdos, señores, con la agrupación Naranja. Como no recordar los años maravillosos. Y lo escuchas aquí en Radio Andina FM 91.5, la antología de la cumbia. El turno para Víctor Carrasco Tineo, el rey, Vico y su grupo Caricia. Recordando los 80, tema musical, Campesina.

Claro que sí, ahí estábamos recordando al gran, el rey, señores, San Víctor Carrasco Tineo y este tema musical Campesina. Y lo escuchas aquí en Radio Andina FM. Radio Andina FM 91.5, la frecuencia del Perú. Ya estamos llegando casi a la recta final del programa. Muchísimas gracias a cada uno de ustedes y a todos mis amigos que de una u otra manera pues mandan sus saludos, mandan sus pedidos musicales, y para nosotros es un gusto pues trabajar para todos ustedes, ¿eh? Acá hay un comentario que nos hace llegar a nuestro celular 967-076644, ¿ya? 967-076644. Nos escribe nuestro amigo Julio Díaz. Ajá. Saludo para mi gran amigo Julio Díaz, que está aquí en nuestra capital de Lima, radicado en Vitarte. Nos escribe lo siguiente: Sergio Felipe, te felicito, hermano. Estoy escuchando Radio Andina FM 91.5. Me pasaron la voz que estás a esta hora y por eso te estoy sintonizando. Y este tema que pusiste de Vico nos hace recordar y nos cuenta y nos dice: qué bella música, me hace recordar todo a mi viejito, a su papá. Hace algunos años vine a la capital de Lima y estoy trabajando aquí en la capital de Lima, aquí en Vitarte, Sergio Felipe. Estoy trabajando como panificador, ¿no?, en la madrugada. Y escuchando esta canción, recuerdo a mi papá que está allá en la sierra, ¿no? Está allá en la sierra y yo muy lejos. ¡Cuánta nostalgia con esta canción de El Rey Vico! Y un día le dije a mi padre: padre, algún día triunfaré y vendré a llevarte, ¿no?, para que vivas conmigo aquí en la capital de Lima. Te extraño, viejo. Saludo para mi gran amigo Julio Díaz, allá en Vitarte, sintonizando el programa La Antología de la Cumbia Peruana. 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Así es, señores, ¿ah? Así es que nosotros pues contentos, ya estamos llegando casi a la recta final de tu programa La Antología de la Cumbia Peruana, señores, aquí en Radio Andina FM 91.5, la frecuencia del Perú. Y aquí están los Tigres. Esta es una historia de esta agrupación musical, ¿ah? Composición, Dionisio Quispe. Tanto recuerdo por los años 80. Agua que no debe ver, déjala correr. ¿Qué será la vida de mi tío Dionisio Quispe, ¿eh? Trabajábamos por los años 80 en Radio Mar. Yo era operador, él era limpieza. Sí, lo escuchamos. Oh,

Ya estamos llegando a la recta final. Muchísimas gracias en nombre de tu amigo Sergio Felipe. Gracias. Mañana estaremos retornando de 4 a 5. Sala de sonido y sonido montaje, Ricardo Verástegui. Producción musical, nuestro amigo Ronald. En la compaginación musical, Rafael. Punto final, señores, para Radio Andina FM 91.5, la frecuencia del Perú. La antología de la cumbia peruana. Retornamos mañana. Chao.

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1: Bienvenidos a Radio Andina FM 91.5, la frecuencia del Perú. Estamos dando inicio a tu programa, la antología de la cumbia peruana. Buenos días.

0: ¿Cómo están? Bienvenidos a Radio Andina FM 91.5, la frecuencia del Perú. Ya estamos dando inicio a tu programa, la antología de la cumbia peruana, de 4 a 5 de la mañana. Usted nos escucha aquí con esta frecuencia donde que nosotros pues solamente dictamos cátedra en música tropical. ¿Cómo están? Reciban el saludo de tu amigo Sergio Felipe y ya estamos listos con todo nuestro cargamento musical en la sala de sonido y sonomontaje. Mi gran amigo Ricardo Verástegui en la producción musical, Ronald Canelón. Nosotros estamos aquí listos para recibir también sus mensajes, sus pedidos musicales a nuestra línea de celular 967-076644, ¿ya? 967-076644, saludando de manera muy especial a todos mis amigos de ATE, Ceres, para mi gente de Santa Anita, Huachipa, Vitarte, Santa Clara, El Agustino, San Juan de Lurigancho, Manchay, La Molina, San Antonio, señores, ¿ah? Y también enviando un saludo cordial a todos mis amigos de las filiales del Perú en el interior del país, para mi gente del Valle del Mantaro. Estamos saliendo por la frecuencia 99.9. Saludo para mi gente de Jauja. Estamos en los 95.5 de la FM, señores, ¿ah? 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Pasen la voz, ¿ah? Estamos de 4 a 5 de la mañana aquí en los 91.5 Radio Andina FM, la frecuencia del Perú. Y como siempre, un saludo muy especial para mi gran amigo Rafaelito, que siempre se preocupa por nosotros, ¿ah? Hoy día nos ha preparado un café pasadito, ¿ah? Qué rico, hermano, ¿ah? Y su pan con mantequilla, pobremente nada más. Así es, ¿ah? Pero de todas maneras hay un cariño muy grande de esta casa radial, porque trabajar de 4 de la mañana, hermano, no, es un poquito bien fastidioso, ¿no? El sueño. Pero nosotros venimos con ansias y con ganas, con una energía de poder llegar a todo nuestro público, ¿no? Que nos sigue cada madrugada, especialmente a mis amigos panificadores, a mis amigos taxistas, a mis amigos molienteros. Un abrazo cordial para todos mis amigos, ¿ah? A mis amigos que están trabajando de vigilancia, serenazgos, policías. Abrazo cordial para cada uno de ustedes. Pasen la voz. Ya estamos aquí, en esta casa radial. Tu amigo Sergio Felipe está con tu programa, pues, la antología de la cumbia peruana. El turno para los Felcas del Perú, de mi hermano Tino León. Vamos a recordar los años 70, señores, ¿ah? Porque recordar es volver a vivir y todo tiempo pasado fue mucho mejor.
1: Sabón de los Felcas.
0: Los Felcas del Perú. Donald.

agrupación que nace por los años finalizando, ya los años 70 para 80, ¿no? Los Fecas, de mi gran amigo Tino León. Hace muchos años que no sé nada de mi gran amigo, ¿eh? Pero aquí está su joya musical, es que lo compartimos aquí en Radio Andina FM. Pasen la voz, estamos de 4 a 5 de la mañana en los 91.5. Estamos llegando a todo lo que es Ceres, Vitarte, Santa Anita, ¿no? Para todos mis amigos que siempre a esta hora ya están pasándose la voz, aquí está tu programa, La Antología de la Cumbia. Aquí está un tema instrumental con los destellos de Enrique Delgado Montes. Hermosa melodía.

Estamos recordando este tema instrumental con los destellos de Enrique Delgado Montes, Hermosa Melodía. Y lo escuchas aquí en Radio Andina FM 91.5, 967-076644.

preguntarte qué me pasaron las voces que estabas a esta hora. Ya estoy sintonizando Radio Andina, hermano. Te felicito y me hace recordar cuando estos temas musicales los ponías en Radio Unión. ¿Te acuerdas, hermano? Chévere. Tu amigo Elvis Suárez acá de Vitarte, ¿ah? Me escribe lo siguiente. Quiero que sepa que Enrique Delgado jamás fue un improvisado, señores, ¿ah? Él fue alumno del Conservatorio de Música de Lima. Empezó interpretando valses, criollos, rock, guaracha, huayno. Su lugar musical es envidiable, señores, ¿ah? De hecho, por eso que nació Los Destellos, con todos sus conocimientos. Así fue nuestro gran maestro Enrique Delgado Montes. Cómo no recordar, ¿no?, aquellos años maravillosos, cuando se iniciaba por los años 60, muy jovencito, ¿no? Cuando eligió esta carrera de músico, Enrique Delgado Montes, sus padres, especialmente el papá, no rechazaba. Él, su padre le decía, esto es para los vagos, para los que pierden su tiempo. Y Enrique Delgado Montes, ¿no?, se aferró mucho a la música porque le gustaba la música. Es ahí donde que su padre, desde muy jovencito, lo bota de su casa, porque no quería, no lo quería tener en su casa, ¿no?, mientras que él todavía permanecía con esta carrera, lo que es, pues, la música. Su padre no quería que sea un profesional, ¿no? Esos tiempos es recordar aquellos años donde que este gran maestro de la cumbia peruana, pues, tuvo que sufrir mucho, mucho. Pero lamentablemente, pues, partió a la eternidad. Pero nos deja estas joyas musicales, donde que muchos amigos nos escriben a nuestro WhatsApp. No se quede, usted tampoco no puede quedarse. Mándenos sus saludos, sus mensajes, sus pedidos musicales a nuestra línea 967-076644, ¿ya? 967-076644. Marilú me escribe por acá. Saludos, Sergio Felipe. Santanita, hermosa música que me hace recordar a mi querida viejita, cuando se levantaba como a las 4 de la mañana, a esa hora, a prepararme la comida para llevarme al trabajo. Y había una radio aquella época como fondo musical este tema, Sergio Felipe, ¿eh? Sería bueno que también pusieras como una cortina musical para tu programa. Hermosos recuerdos, ya que tenía de por medio el cariño de mi adorada viejita, que ahora ya no está con nosotros. Mil gracias, Marilú, allá en Santa Anita, ¿no?, que ya nos está escuchando aquí en Radio Andina FM 91.5, en la frecuencia del Perú. Y también quiero enviar un saludo cordial, ¿no?, un saludo cordial para mi gran amigo que está en la sintonía de la radio, que se apunta para que esté con nosotros, Antonio Bernales, de su TV, Tropirritmo TV, tu canal tropical. Un canal que ha nacido para apoyar al elemento musical. Así que, amigo, usted que tiene un video, ¿no?, musical, no, se puede contactar o me puede llamar a mi número celular, para yo hacerle, pues, ser intermedio para que hacer llegar, ¿no?, a mi gran amigo Antonio Bernales, de su TV, Tropirritmo TV, tu canal tropical, para que puedas

0: tiempo, señores, ¿ya? Tropirritmo TV, tu canal tropical, un canal que nació para apoyar a nuestros elementos musicales, especialmente, ¿no? A la juventud peruana. Así es, señores, ¿ah? Nosotros seguimos adelante con tu programa La Antología de la Cumbia Peruana, aquí en Radio Andina 91.5, en la frecuencia modulada. Y aquí está Carlos Morales, Claudio Morán y los Universales del Perú.
1: De Claudio Morán.
0: Tanta historia que tiene Claudio Morán, también cantó con los Destellos, señores.
1: ¿Eh?
0: Vamos a recordar este tema musical.

Ahí estábamos recordando al grande Claudio Morán, ahora radicado allá en México, ¿no? Pero tuvo tantas grabaciones con grandes agrupaciones musicales, ¿no? Que uno de estos temas musicales, como lo estamos recordando aquí en Radio Andina FM, 91.5, la frecuencia del Perú, El Delincuente. Nosotros seguimos adelante, de 4 a 5, estamos aquí con buena música, señores, ¿ah? Y aquí está, infaltable Lorenzo Palacios. Nos piden hacer los especiales, ¿ah? Claro que sí. Vamos a recordar al faraón de la cumbia. Quiéreme.

Claro que sí, ahí estábamos recordando a Lorenzo Palacios, tema musical Quiéreme, y lo escuchas aquí en Radio Andina FM 91.5 en la frecuencia modulada. Claro que sí, de 4 a 5 de la mañana estamos con tu programa, La Antología de la Cumbia. Nuestro número de WhatsApp para que usted pueda hacer sus pedidos musicales, saludos, el 967-07-6644. Ya, 967-07-6644. Estamos recibiendo sus mensajes. Salud para mi amigo Jesús Sarmiento. Ajá, hola Sergio Felipe, chévere hermano, ¿eh? Me estoy levantando recién, me pasaron la voz que estás de 4 a 5 de la mañana porque esta música ya no se escucha en otras radios, hermano, ¿eh? Te felicito, mil gracias por darnos esa alegría, ¿no? Y esa tranquilidad, ¿no? Para poder trabajar en las madrugadas, porque esta música no nos da sueño, mi querido Sergio Felipe, ¿eh? Nos escribe así mi gran amigo Jesús Sarmiento, porque escuchando la rica chicha, ¿no? Estoy aquí en mi trabajo, ya tengo más de 6 años trabajando amanecida. Y bueno, pues es momento donde que hace muchos, muchos años que ya no te escuchaba en una radio, ¿ah? Y qué bien que estés en esta radio. Voy a pasar la voz a todos mis compañeros de trabajo. Estoy trabajando aquí en una empresa textil. Ajá. Salud para mi gran amigo Jesús Sarmiento, mis amigos que están que nos están sintonizando en La Molina. Gracias, hermano, ¿eh? Quiero también enviar un saludo muy especial para mi gran amigo Rudy Amaro, ya en Cine Australia. Así es, señores. Rudy Amaro en Cine Australia. Un abrazo para ti. 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Y bueno, no espere más. Hay que estar bien para poder trabajar, para podernos desempeñar, ¿no? En nuestras labores cotidianas y no tener problemas de salud, ¿ya? Seguimos con la antología de la cumbia. Aquí están los Diablos Rojos de Marino Valencia Garay, recordando los 70. Tema musical, El Vapor.

0: Hermoso recuerdo que nos hace retroceder los años maravillosos por los años 70, los Diablos Rojos de Marino Valencia Garay, El Vapor. Quiero enviar un saludo muy especial a mis amigos que ya están sintonizando la radio, ya nos están siguiendo desde las 4 de la mañana, nuestra línea de celular 967-076644, tu amigo Sergio Felipe está recibiendo todos sus mensajes, también pueden mandar sus audios, ¿ah? Con saludos, algún pedido musical, gustoso, vamos a cumplir con todos ustedes, ¿ah? Salud para Máximo Guamán. Salud para nuestro amigo Máximo Guamán, que está en la sintonía de la radio. Para toda mi gente, el Agustino. Ajá. El Agustino Cooperativa Huancayo. Felicitaciones, Sergio Felipe. ¿Eh? ¿Sabes una cosa, hermano? Me alegraste la madrugada. Hace muchos años no escucho este tema de los Diablos Rojos, El Vapor, cuando cantaba el chato Elmer Rodríguez. Así es, estoy acá escuchando este bello tema que hace muchos años que ya no lo escucho. Y te felicito porque aquí en el Agustino, en la cooperativa Huancayo, ¿no? Ya estoy saliendo rumbo a la chamba, ¿no? Estoy pues escuchando la antología de la cumbia peruana. Te felicito, Sergio Felipe, sigue para adelante, hermano, ¿ah? Y que Dios te bendiga. Gracias a mi gran amigo Máximo Guamán.
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0: Seguimos adelante, señores, con tu programa La Antología de la Cumbia Peruana, aquí en Radio Andina. ¡Claro que sí! Aquí están los ecos de Beto Cuestas. Vamos a recordar los años 80, 90, cuando dejó esta agrupación institucional, mi gran amigo Quique Valareso, dio pase a un gran cantante como es Osvaldo Sotelo, que también partió a la eternidad. Recordando este tema, remo.

estamos recordando a los grandes, a los ecos, la voz incomparable, recordando los años 90, el gran Osvaldo Sotelo que partió a la eternidad, cuando estaba haciéndose muy popular, cuando empezó a crecer de nuevo los ecos, por una enfermedad se fue nuestro gran amigo y hermano Osvaldo Sotelo. Tuve la ocasión de caminar con los ecos cuando estaba Osvaldo Sotelo. Tuve la ocasión de ir en todos los locales, yo me encargaba de grabar todos estos temas, por eso siempre me mandaba saludo, Osvaldito Sotelo, y tenía un problema muy grande. Él, cuando tenía pues presentaciones en los locales, ¿no?, le gustaba comer ese el chancho, o sea, camote con relleno, ¿no? A veces cuando hacía un paréntesis, porque en el escenario

vamos un tiempito de bajar, irnos afuera a comer algo, me invitaba, siempre me invitaba él, camote con relleno. Es ahí donde que él demasiado comía, se comía unos 4, 5, 6 panes, y es ahí donde que le agarró una enfermedad al cerebro. Se olvidaba. A veces yo le decía, a veces, Osvaldo, sube al escenario, hermano. Cántate estos temas que faltan. No, yo ya lo canté. Osvaldo, le digo, tranquilo. Parece que tienes un problema, hermano. Y se preocupaba tanto que subía al escenario.

Cristo, Tres Cruces. Vamos a recordar estos temas musicales. De repente también vamos a hacer un especial de mi gran amigo y desaparecido Osvaldo Sotelo. Así es, estábamos recordando los años 90. Nosotros seguimos adelante con tu programa La Antología de la Cumbia Peruana hasta las 5 de la mañana, aquí en Radio Andina FM 91.5, la frecuencia del Perú. Y nos vamos a Moyobamba. Aquí están los mirlos de Jorge Rodríguez Grandes. Lamento en la selva, tema instrumental.

Ahí estamos recordando estas melodías musicales, estos temas instrumentales que nos hacen retroceder aquellos años maravillosos, y lo escuchas aquí en Radio Andina FM 91.5. Estábamos recordando a los Mirlos de Jorge Rodríguez Grande. Pasen la voz, estamos de 4 a 5, aquí de 4 a 5 en Radio Andina FM 91.5, la frecuencia del Perú. Y aquí está la agrupación Alegría. Director musical es aparecido Augusto Bernardillo. Vocalización, el Cachetón Alí. Recordando los 80 para el sello Horóscopo. Tema musical, Refugio en el Licor. La antología de la cumbia peruana con tu amigo Sergio Felipe hasta las 5 de la mañana.

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0: imparable, ¿eh? Imparable, mi querido Melesio. 6:17, al otro lado ya lo tenemos a nuestro gran amigo Percy Guevara, más conocido en el mundo de la batalla, oye, ese nombre de batalla, oye, me trae a la mente cuando había pelas. Las chicas cariñosas por ahí, ¿no? Las chicas cariñosas decían, oh, ¿cuál es tu nombre? ¿Cuál quieres que te dé? ¿La de batalla o la de...? ¡Ay, ay, ay! Desde Moquegua, gracias a la tecnología, ya lo tenemos a nuestro gran amigo, el Cachorro. Buenos días, Cachorrito. Buenos días, buenos días. Buen día, buen día, buen día.
1: Qué tal, José Luis? ¿Qué tal? ¿Cómo está? Buenos días, bienvenidos y bienvenidas a nuestra secuencia más esperada, más reclamada en esta mañana de hoy, edición... Hoy estamos lunes, martes.
0: No, es que la noche, un poquito que... Como no descansa de noche, imagínate pues ese cambio. Dice que de noche es... Lo mejor de lo mejor para que el ser humano pueda descansar de noche, ¿eh? Así es, pero martes 2 de junio, mi querido y estimado Percy Guevara.
1: Así es, un programa en vivo, estamos en vivo desde Moquegua, estoy aquí bien sentadito, cómodo, instalado, está haciendo, te cuento que en Moquegua aquí hace calor, bastante calor. Todavía no se siente el frío, pero en la parte de las alturas, estoy a más de 3.400 metros sobre el nivel del mar, se siente frío en la madrugada, a eso de la 1 de la mañana hasta las 5, 4 de la mañana que estamos, hace frío, ¿no?
0: Fuerte, pero fuerte. Va con tu calentador,
1: Por supuesto,
0: tengo tu media de lana también,
1: Mi ropa térmica,
0: Claro, de hecho. Oye, ¿y el calzoncillo también de lana o no?
1: También de lana.
0: Oye, tienes que cuidar, ¿eh? Tienes que cuidarte, papi. Oye, denante me decías, ¿estoy fresco como una lechuga o estás fresco como una lechuga? Oye, esa palabra muchas veces se interpreta de diferente manera, ¿no? Como estabas conversando por interno conmigo, ya estoy fresco como una lechuga. Y yo te entendí, soy fresco como una lechuga. Imagínate, pues, ¿no? La palabra, la confusión. Y de ahí se agarran pe los que saben de leyes. Claro, los abogados, los bogas. Hoy día vamos a hablar acerca de ello, señor, señora, cuando son las 6. ¿Qué hora es, flaquita, por favor?
2: 6:20.
0: Muy bien, Percy, ¿tienes alguna novedad que darnos a conocer? ¿Qué ha pasado en la blanca ciudad de Arequipa? Coméntame.
1: Bueno, 6:20, amigas y amigos de el programa de la radio, como siempre estamos aquí listos y prestos para continuar, ¿no? Información que nos hacen llegar sin confirmar, amigos oyentes, sin confirmar, aparentemente la organización política Fuerza Arequipeña, amigos oyentes, se quedaría pues fuera de carrera en toda la región.
0: ¡No! ¿Por qué? ¿Qué ha pasado? No, ¡cuenta!
1: No estamos confirmando, porque hay mucha gente que escucha e interpreta mal cuando nosotros...
0: Sin confirmar, por si acaso.
1: Este tipo de información que no tenemos el ánimo de incomodar a nadie.
0: ¡Apúrate, oye!
1: Es información que llega... Y aparentemente lo damos a conocer acá para que ustedes también tengan conociendo. Si llegase a ocurrir, ¿no?, todos estos acontecimientos en esta organización política, en esta agrupación política de Fuerza Arequipeña, se quedaría pues fuera de la carrera en toda la región. Un gravísimo error legal del Movimiento Regional Fuerza Arequipeña, amigos oyentes de la radio, amenaza con dejar a todos sus candidatos fuera de las elecciones 2026, amigos.
0: ¿Qué símbolo, mi estimado? ¿Qué símbolo?
1: Fuerza Arequipeña, pues la casita, ¿no?
0: Oye, la casita, no, caballero, no puede ser, no.
1: Cóchate el teléfono, en la joya, oye. Tenemos un candidato que está, pues...
0: No puede ser, no.
1: Está, no, este símbolo de la casita. Y ahí está la razón, ¿no? Y la razón nos da, pues, el propio Jurado Nacional de Elecciones.
0: Pero sin confirmar, señor, sin confirmar, por favor, porque nos podemos ganar una querella, maestro. ¿Es confirmado o sin confirmar? ¿De dónde ha sacado esa noticia? Coméntame.
1: Ha emitido el Jurado Nacional de Elecciones.
0: Oye, pero fíjate bien, ¿ah? Fíjate bien, papi, porque así tú sabes que Magali se fue a Canadá Dry, a Canadá guardadita, encima tuvo que pagar, ¿ah? Por favor, a ver, averigua bien, ¿ah? A ver. Oye, claro. Mejor nos oxigenamos un ratito, vamos con un temita y luego volvemos, ¿ya? Sí, sí, sí, sí, sí, sí. Al toque. Entra a la OMPE, papi. Entra a la OMPE, papi. Oye, no puede ser. No. ¿Qué está pasando, caballero?
2: Apúrate, oye.
0: Ya. Ya, tío, Melcocha, tranquilo. Sin confirmar, por si acaso. Vamos a ir también a la inteligencia artificial para que nos diga si es verdad o es mentira. Oye, pero sería triste, ¿eh? Creo que acá en el distrito de La Joya hay uno que va por la casita. No puede ser, ¿no?
3: Lo dudo.

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0: la gente por acá ya se está preguntando, ¿ah? La gente está hablando por acá, está hablando la gente hoy. Ya, vamos de frente con el apoyo de la inteligencia artificial. Buenos días, hola.
1: Hola, aquí estoy, así que dime, ¿qué ya necesitas?
0: Reitérame esa información de la OMPE, del jurado de elecciones, acerca del símbolo de la casita, fuerza, arequipeña. ¿Qué problemas se tiene actualmente? A ver, por favor, confírmame.
1: Claro, te lo resumo nuevamente. Fuerza Arequipeña, el movimiento de la casita, está enfrentando problemas con el Jurado Nacional de Elecciones. Su cambio de estatuto fue declarado improcedente. Esto podría dejar en riesgo su participación electoral si no lo corrigen pronto. Necesitan subsanar las observaciones para poder seguir en carrera las elecciones regionales de este año.
0: Dime, ¿cuánto tiempo tienen para subsanar? ¿Hasta cuándo es? ¿Tienes un informe más detallado?
1: Fuerza Arequipeña, el movimiento de la casita, tiene problemas porque su cambio de estatuto fue declarado improcedente por el Jurado Nacional de Elecciones. Aunque no hay una fecha exacta

0: confirmada. Al haber elecciones en octubre, se estima que tienen unos meses para subsanar las observaciones. Deben corregir contradicciones en su estatuto para poder participar en las elecciones.
1: Muy bien, gracias. Te agradezco bastante. Chévere, hermano. Tenemos que ir a la fuente, pe caballero. Siempre a la fuente para de esta forma poder estar informando correctamente. Percy, cierto, papi. Ya lo he confirmado, la fuente de credibilidad ya dio la cuenta que sí hay problemas con este símbolo de la casita. Dice que tiene unos meses para subsanar. Yo creo que lo van a subsanar. No creo que ya lo avanzado, lo caminado, no creo que quede en nada.
2: Así es, efectivamente, queremos dar a conocer la información que se tiene entre manos, y es más, comprobar, rebuscar información que tenga mayor objetividad, credibilidad para los oyentes de la radio, ¿no? Aquí nosotros no tenemos ningún interés de incomodar a nadie, ni mucho menos ganarnos nosotros enemistades, las cosas nosotros las decimos como deben de ser, ¿no? Si existe, amigos oyentes, una resolución del Jurado Nacional de Elecciones relacionada pues con el partido, la organización Fuerza Arequipeña, la casita, ¿no? El movimiento conocido pues en la región de Arequipa como la casita. Pero es importante, amigos oyentes, distinguir dos cosas que también debemos de saber separar, discernir. Una es la resolución número 0641-2026 que emite el Jurado Nacional de Elecciones, que no anula directamente a todos los candidatos de Fuerza Arequipeña. Ojo, no estoy dando y asegurando verídicamente toda la información al 100%. Hay dos cosas que distinguir. Uno es la resolución número 0641-2026, que el Jurado Nacional de Elecciones no anuló directamente a todos los candidatos de Fuerza Arequipeña. Y en segundo lugar, en segunda posición, amigos oyentes de la radio, ¿qué hizo el Jurado Nacional de Elecciones? Declarar, amigos oyentes, infundada la apelación de Fuerza Arequipeña y confirmar la improcedencia de la modificación de su estatuto y reglamento electoral. Son dos aspectos muy diferentes y que de una u otra se van a sentir perjudicados algunos de los candidatos que están pues dentro de esta organización política de Fuerza Arequipeña, la casita. Y lo que manifiesta el Jurado Nacional de Elecciones, amigos oyentes, es el reglamento que indica que las elecciones primarias serían mediante delegados, mientras que el estatuto indicaba que esa modalidad debía ser definida por los órganos internos del movimiento. Entonces hay muchas contradicciones aquí, amigos, encontradas, y que tenemos que analizar, amigos oyentes de la radio.
1: ¡No lo vean!
2: Y que finalmente tiene que ser corregida oportunamente, amigos oyentes de la radio.
1: Muy bien, ha sido bien claro, Percy. Tú explicas así como para Kinder, así con manzanitas, con el dedito. Oh, está bien. Percy, ¿dónde estás, hermano?
2: Está haciendo calor acá en Tacna, en Moquegua. Estoy tomando mi agüita.
1: Pues sí, me comentaste que estaba con una Cecilia Brava. Dice que te estás igualando a los cuyes. Oye, ¿tú sabías que los cuyes, mi gran amigo Percy, habían sido animalitos nocturnos? Dice que estos animalitos, su vida lo hacen pues en la noche y de día duermen. ¿Sabías eso, Percy?
2: Sí, no dejar el tema que estamos comentando.
1: No, un poquito como para que tomen agüita también los que forman parte de la casita, pe, porque se les ha secado. Yo creo que se les ha secado, ¿ah? ¿Qué cosa? ¿Sí o no, mi querido tío Melcocha? Vamos a la parte musical, al toque.
3: ¡Apúrate, oye!
1: Ya, al toque. Pues el tío Melcocha me apura. Así es. Pues sí, ¿no?
3: Coche este teléfono, oye.
1: Oye, ya, listo, tranquilo. Tápate los ojos.
3: No lo vean.
1: No lo. Ya está. Estamos ahí. La hora, flaquita, la hora. La gente le gana la hora.
4: 6:36.

0: ni usted se salva, porque hasta el animador dice manos arriba, manos arriba. Sa, sa, sa, sa, sa. 6:40, Percy Guevara completa la información y tiene más datos. ¿Qué está pasando? Es la pregunta del millón. Vamos, Percy.
1: Son las 6 de la mañana con 40 minutos, amigas y amigos. Muchas gracias por la oportunidad que nos da nuestro colega de labores José Luis Lima a través de Radio La Joya y diferentes medios que están enlazados a través de Radios Unidas. Aquí desde La Joya, como no hay comentarios de otros lugares, de otros departamentos, de estas regiones, simplemente escuchan, escuchan, escuchan y escuchan, nada más. Pero no queman esa materia gris. Queremos la capacidad también de las personas, ¿no?, que están pues en el mundo de la radio. Queremos conocer los argumentos, el conocimiento, la capacidad de ellos. También queremos que desempolven todas esas neuronas que tienen atrofiadas, que tenemos atrofiadas, y queremos que salir pues a los medios de comunicación, a hablar, interpretar, y con certeza, con objetividad, con bastante credibilidad, lo que tenemos nosotros entre manos. Buscamos 1, 2, 3 informaciones que, y a veces no nos dejamos llevar por las redes sociales, ¿no? José Luis, a veces las redes sociales como que nos hace zapatear, y es mejor ir a la fuente, preguntar, corroborar toda esta información, porque a nosotros nos gusta la información, pero hay que investigarla, hay que rebuscarla bastante, y esto es lo que ha sucedido, ¿no? Lo que está sucediendo en esta organización política como es Fuerza Arequipeña a nivel de la región de Arequipa, y que hay pues una serie de problemas. Hay dos aspectos que emite pues la uno es la resolución 0641 que emite el Jurado Nacional de Elecciones. No anuló directamente a toda
0: la organización, sino solamente algunos, y que tienen que poner bien en claro sus estatutos, lo que quieren cambiar. Eso es así.
1: Así es. Y el segundo aspecto que emite pues también el Jurado Nacional de Elecciones, declarar infundada la apelación de Fuerza Arequipeña y confirmar la improcedencia de la modificación de su estatuto y reglamento electoral, señoras.
0: Pero tienen tiempo, ¿sabe por qué te digo, Percy? Porque en octubre todavía son las elecciones regionales, distritales, provinciales. Tienen tiempo, tienen tiempo. Oye, pónganse mosca, porque el tiempo está pasando volando. Oye, Percy, me comentabas que también hay otro símbolo, otra organización o movimiento político que también se habría retirado, una que formaba parte, habría renunciado. ¿Qué de cierto? A ver, explícanos.
1: Claro, ahí se está viendo lo que es en el distrito de La Joya, amigos oyentes, qué problemas internamente habrá en cada uno de estos candidatos, de estas organizaciones, caramba, del primer regidor, y como que conversaron, dialogaron, y posteriormente, caramba, abandonan, ¿no?, el cargo. ¿Por qué? ¿Qué es lo que está pasando? ¿Qué es lo que está sucediendo con esta agrupación política? Digámoslo así, el Torito ya.
0: ¿Qué
1: ha pasado con esta agrupación del Torito en La Joya, caramba? ¿Por qué ha abandonado su primer regidor o primera regidora, caramba, que ha confiado bastante? ¿Y qué no le habrá gustado, no? Porque para poder yo abandonar una organización política como por ejemplo el Torito, caramba, ¿qué es lo que ha pasado? ¿No le ha gustado? De repente yo puedo pensar muchas cosas, amigos oyentes, puedo descifrar muchos argumentos, de repente buenos o negativos, pero se tiene que sacar a la luz, ¿no? ¿Por qué se está retirando este señor o esta señora de esta agrupación política del Torito, caramba, digámoslo así? Porque aquí hay gente que es mala también, porque nos tratan de perjudicar o de hacernos llegar una carta notarial, como que querella, ¿no? Tenemos que cuidarnos de
0: todo. Yo no tengo plata, Percy. A ti, Percy es el que está hablando, yo no, por si acaso.
1: No, Yo no le tengo miedo a nadie porque yo no... Hay que ser muy inteligente para poder hablar, salir de un medio de comunicación. Hay mucha gente que piensa que salir en radio, salir en medios de comunicación es fácil, ¿no? Mira lo que le pasó a Magaly Medina, ¿no? Entonces, yo siempre soy muy cuidadoso para poder, indicar este tipo de informaciones que tenemos, amigos oyentes, que jamás vamos a perjudicarlos también a nadie, sino la información está ahí, ¿no? De esta agrupación El Torito, y por qué abandonó el primer regidor o la primera regidora, la señora, el señor, el caballero, ¿por qué abandonó? Eso es lo que queremos saber.
0: Es la pregunta del millón, caballero, es la pregunta del millón. Por favor, vamos a ver. Vamos a comunicarnos, oye, al aire, no, lo buscamos primero el teléfono, conversamos a ver si es cierto, porque tal vez de repente puede ser una patinada, así como pasó con este señor, ¿te acuerdas que salió por las redes sociales un regidor, creo que formaba parte, no sé de qué movimiento, de qué partido, acá en el distrito, salió por la red de que había agredido a su esposa y aquello? Bueno, ahora ha salido otras redes sociales argumentando que lo que en algún momento dio a conocer a la prensa, te cuento, que dio a conocer a la prensa que le habían hackeado su cuenta, se había presentado el regidor, la esposa, se habían, dice, encontrado ahí, me están haciendo mala campaña, que no, que yo no he sido. Y ahora resulta que dice que en el juzgado habría un informe de pleito entre la pareja, que sí sería cierto, pero nosotros no damos nombre, no decimos quién, ustedes juzguen y busquen la información correspondiente. No sé qué regidor será, quién será. Busca, busca, Percy, busca.
1: Sí, sí, no, hay que acercarnos más a la fuente, entonces, para acá de evitar que me dijo, no me dijo, que es cuenta falsa. Yo sí soy de las personas que desenmascaro a todos.
0: Ay, caballero.
1: A mí me gusta desenmascarar, decirles sus verdades en su propia cara.
2: En la boca, cabrón.
1: En las redes sociales puedes decir lo que tú quieras, ¿no? Pero es mejor ir a la fuente y hay que ir al Poder Judicial, ¿no? Hay que ir, en todo caso, a la policía, ¿dónde está esa denuncia? Voy a rebuscarla, me voy a dar el tiempo para acá, se tiene que aclarar. A mí no me gusta que la gente quiera pasarse de vivo, de aviloso. No. Vamos a sacarle esta información y tengo que ir al Poder Judicial. Y tengo amistades que lo voy a conseguir toda esta, de repente, si es que hubiera una denuncia, si es que hubiese una denuncia, y hay que sacarla con documentos para decir, pues, en su cara pelada, que estás mintiendo. O sea, lo voy a hacer, voy a ir a la comisaría, voy a ir al Banco de la Nación a pagar lo que yo sé, cómo es el trámite, conozco el trámite, cómo se hace para sacar toda esta información y desenmascarar, pues, a las personas. Acá nadie puede pasarse desapercibido, que es que el santito, o si es que hubiese alguna información que nos tiene el Poder Judicial. Lo vamos a buscar, lo vamos a tener y lo vamos a decir en su cara pelada. Tiene que ser así, José Luis. Nosotros estamos metidos en la información y tenemos que buscar.
0: De frente a la yugular, Percy, de frente a la yugular sin anestesia, caballero.
1: No, yo soy así de las personas que busco la información, pero yo me voy de frente a...
3: ¡49!
1: ¿Dónde está la información? Si es verdad o es mentira. Y tenemos que ir primero a la comisaría, hacer el proceso, el mecanismo para poder recolectar o recabar información de lo que ha pasado. Que dice, que manifiesta, pero nada cierto, nosotros no estamos asegurando, no estamos dando nombres, pero lo vamos a hacer. En estos días que vamos a estar libres ya, que vamos a bajar a Arequipa, lo vamos a hacer, lo vamos a buscar, porque tenemos amistades en el Poder Judicial, tenemos amistades en la policía, y eso es importante, ¿no? Sacar la información con mayor credibilidad. Eso no significa, caramba, que estamos retando a las personas, no, sino la información está ahí y tenemos que ir a asegurarnos que si es cierto o no. Nada más, amigos oyentes del programa de la radio.
0: Porque tú sabes, pues, en el amor, en la guerra y en la política, todo vale. se mandan barro con ventilador, le crean ficticiamente todo eso, le pueden estar bajando también la llanta a este movimiento o a este candidato que actualmente tiene probabilidades de llegar al sillón municipal acá en el distrito de La Joya. ¿Cómo está por tu barrio, señor, señora, caballero? ¡Ey, señito! ¿Cómo está el barrio? ¿Cómo está tu alcalde? ¿Cómo están tus candidatos? ¡Ya!

0: llama, pues. Ya, te voy a dar el número, ¿ya? Te voy a dar el número.
1: Apúrate, oye.
0: Ya, el número. Anota, anota, anota. 9-6-9-25-57-30. Nuevamente, nuevamente, caballero, para que la gente escuche. 9-6-9-25-57-30. Por favor, lo único que pedimos es el respeto correspondiente al oyente, nada más. Le puede decir, bueno, tal, si lo conozco, es el vecino, no es mi vecino, sí, que aquello, que esto, pero sin agresión. Porque lo que tenemos que cuidar siempre es el respeto hacia la otra persona. Y la persona también tiene que tener un respeto hacia nosotros. Oye, Percy, te comento. El día de ayer, en el programa de Fernando, la ruleta musical, Radio Ruleta, ¿no? Ah, Radio Ruleta. Oye, ha entrevistado a uno de los grandes de la locución y que en un tiempo, cuando yo era todavía mocoso, chicucha, ¿cuántos años tendría? Pues 7 años tendría, ¿no? 7, 8 años, ¿no? Oye, yo ya escuchaba Radio Mar. Adivina a quién lo ha entrevistado y que prácticamente para nosotros es un maestro. Adivina quién, de Radio Mar.
2: Ah, yo recuerdo, claro, el año de la década de los 90, el año 91, 92, 93, 94, 95 sonaba pues Radio Mar Plus sin hacer propaganda. Ojo, por favor, Coco Giles, ¿no? El show de Coco Giles.
0: ¡Hola, la! Oye, ayer Coco Giles nos ha abierto los ojos y nos demuestra una vez más que la radio nunca va a morir, porque mira, Estados Unidos, que es un país adelantado, un país europeo, le dan más credibilidad a la radio que a las redes sociales. Y nosotros, que somos países tercermundistas, que no le hemos ganado a nadie, todos estamos pegados a las redes. Y mucha gente también, mediante las redes, se dicen lo que sea, la vela verde. Pero la radio en Estados Unidos, imagínate, con decirte nomás, Percy, que según Coco Giles, dice que allá la AM escuchan. Imagínate, no solamente radio FM, sino AM, imagínate. Impresionante. A partir de las 7:15, lo vamos a llamar a Fernandito para que él mismo te dé cuenta de toda esa entrevista y de que cómo de equivocado estamos nosotros y queremos dejar la radio a un lado. El día de ayer me levantó la moral porque la moral estaba por los suelos. Yo dije, ¿cómo vas a competir con las redes? La radio va a morir. Pero ahora que Coco Giles, internacional, por si acaso, no vayas a pensar que es un modelo así como José Luis Lima, así que no le hemos ganado a nadie. ¿A quién le hemos ganado? A nadie. Percy Guevara, ¿a quién le ha ganado? A nadie. Oh, sí. Percy, por favor, no quiero hablar por ti, dime.
2: Efectivamente, nosotros no le hemos ganado a nadie, sino trabajamos con mucha humildad.
0: Claro,
2: con mucha humildad y sobre todo con conocimientos, con capacidad y preparación, ¿no? Para poder dar a conocer de las informaciones que siempre hemos tenido.
1: ¡Apúrate, oye!
2: En las redes sociales hay mucha gente que se escuda, se esconde, se apañala cuando quiere tirar la piedra y esconde en la mano, ¿no? Ese es el del cobarde, ese es aquel personaje cobarde que saca pues diferentes Facebook tratando pues de echar barro con ventilador, de escudarse. Ese no es hombre, ese no es persona,
1: no,
2: caramba. Y son conocidos, que yo los conozco en La Joya, que caramba, siempre han salido y peor aún cuando se acerca esta campaña electoral, José Luis, ahí salen con las redes sociales falsas para demigrar, para faltar respeto, para meterse con tu familia, hasta con tu esposa, con tus hijos.
0: Joder, tranquilo, que no choquen con la familia. Oye, no. Vamos a la parte musical, mi estimado. Al toque, al toque, al toque, seguimos. Vamos, vamos, vamos a la pausa musical. La gente me dice, oh, el tío Melcocha me apura.
1: Apúrate, oye.
0: Ya, ya, ya, ya. Bueno, con esa voz de mando.
1: Oye, este teléfono, oye.
0: Oye, tranquilo, tío, tío. Oye, ¿la flaquita dónde está?
3: 6:56.

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0: bienvenidos, ya bienvenidas. Son exactamente 9:07. ¿Cómo está todo mi linda gentita? ¿Cómo están todos mis oyentes a esta hora de la mañana? Estamos bendecidas porque nuestro papá Dios nos está regalando un día más de vida. Así que debemos estar bien agradecidos, ¿no es cierto? ¿No? Nos está dando salud, unión con la familia.
1: No debemos de pensar que
0: nos está regalando un trabajo. Imagínate, y muchas cosas más. Ya no, señor, usted que está escuchando la radio, que está ahí en sintonía. Bienvenidos ya, nosotros estamos listos para poder ya iniciar, arrancar ya como siempre el programa Rumbo hasta las 12 del mediodía, alegrando como siempre, pues como todos los días, alegrando tus mañanas, ¿no? Donde ustedes se encuentran, en el trabajo, en casita, en la oficina, en el auto, en la combi, donde se encuentran, ¿no? Yo sé que muchos también están un poquito delicados de salud en los diferentes hospitales de salud, están ahí internados muchas personas, delicados por ahí, ¿no? De repente con una operación o por ahí una mamita dio a luz, ¿no? Su primer bebé y todo eso, pero ahí está todavía, recién están en el hospital y muchos se han enfermado, están con la gripe, estaban enrumbando a su trabajo y luego como que ya les dio de repente fiebre alta y de nuevo regresan a casa y todo, tantas cositas que pasa hoy en día, ¿no? Pero de todas maneras es bueno cuidarse, hay que abrigarse bastante. Señor, señora, con este cambio de clima que ya está ya, poco a poco está empezando a hacer frío, ya estamos con esa lluvizna y todo, ¿no es cierto? Por eso hay que abrigarse bastante. Entonces,

ya saben. Y toda la gentita que nos escuchan también en diferentes lugares. Por ejemplo, Huancavelica, Ayacucho, Huancayo, la bella perla de los Andes, Tarma, Cerro de Pasco, Carhuamayo, Junín, Oroya. Y nos vamos acá en Lima, ¿no? Y allá por Piura. Toda la gente del norte también están pues siempre escuchando lo que es Andina Radio. Bienvenidos entonces, bienvenidas. Así arrancamos ya. Yo soy Hilda, me quedo rumbo hasta las 12 del mediodía. Iniciamos con los hermanos Yaitán.

0: esas pequeñas, pequeñas cositas, pequeñas cosas. ¡Rico! ¡Rica salsita a esta hora de la mañana! La hora es importante, 9:18.
1: Yo soy Gilda.
0: Exactamente, 9:18. Gracias a todos nuestros oyentes, a toda mi linda gente que ya se están conectando, más y más se están sumando. Y es una alegría, ¿no? Las personas también que ya nos están escribiendo al WhatsApp. Y nos dicen, saluda, saluda, saluda. Vamos a saludar a toda la gentita, pues, pero más adelante, ¿ya? Hoy estamos iniciando, recién hemos iniciado el programa. Son exactamente, ¿cuánto? 19.

9-12-90-60-87 es nuestro número. Ustedes para que puedan mensajearnos, whatsappearnos a todos nuestros oyentes. Toda la gente de Atevitarte que están en sintonía, nuestros amigos de la carretera central, toda la avenida Nicolás Ayón, nuestros amigos allá en Santa Anita, ay, ay, ay, nuestros amigos también de la avenida Javier Prado que están escuchando la radio a esta hora de la mañana. Seguimos entonces. Imaginario, Gabito y su chela, ahora acompañada de Gay Candela.

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Me llaman por teléfono, quiero escuchar tu voz. Rico, Rico 5. En homenaje a Elmer Yaipen. Uy, pa. Juntamente con Cristian Yaipen, ¿ah? Es ahora su legado, ¿no? Del grupo 5. 9:37, estamos ingresando ya a la primera media hora del programa. Buen día a todos nuestros oyentes. A las 10 se viene ya con las amitas de casa, con mis reinas del hogar. Se viene ya. ¿Qué vamos a preparar el día de hoy? Vamos a ver, ¿ah? ¿Qué prepararemos? ¿Qué vamos a cocinar? En plena preparación se acabó el gas. Ay, ay, ay, Dios mío. Y se quedó ahí. ¿Habrá receta el día de hoy o no habrá receta? La que tiene que dar receta en medio camino se quedó. Ah, imagínate, una madruga, el que madruga Dios ayuda. Y de pronto preparas tu rico desayuno. Ahí estás ahí, tu cuaquercito ahí con manzana, qué rico para el desayuno. Y luego cuando ya, gracias a Dios, sí salió el cuáquer, pero cuando ya estás empezando a preparar ya el rico almuerzo, como que se acabó el gas y te dejó en el aire. Este bendito gas, como que no avisa, pues nadie sabemos, ¿no? ¿A qué hora nos deja en el aire? De verdad, eso hay que tener bastante cuidado. Anotamos ahí ahora ya en el almanaque, tienen que anotar, señoras amas de casa. Si por ahí, por ejemplo, hoy, ¿no? Yo compré mi gas, entonces tengo que poner en el almanaque 2 de junio. Mínimo nos tiene que durar siquiera por lo menos 26 días, ¿no? Si es que no cocinas a cada instante, pues. O sea, se tiene que durar. A otras personas le duran hasta 2 meses el gas, ¿eh? A veces cocinan, a veces no. Pero en caso, el mío me dura, ¿cuánto? 26 días exacto, 26 a 25 días, ¿eh? Pero a veces no calculamos, nos olvidamos. Pues ahora yo me olvidé, me quedé en el aire, me quedé sin gas. Llamamos al señor para que nos pueda traer, se demoró 1 hora y media. Eso que está cerquita aquí nomás, ¿ah? 1 hora y media y todavía me viene, y cuando llega le digo, ¿por qué usted se ha demorado? Y se pone pretexto el señor, ¿no? No, nadie me ha querido abrir la puerta, todo eso, mentira, eso es mentira. Cosas de la vida que pasa, Dios mío, yo sé que a usted también le ha pasado, señor, a usted también, señora, cuando usted está preparando el rico almuerzo, ya cuando ya va a ser la hora para el mediodía, se acaba el gas y te deja en el aire, Dios mío, y pides un grito, ¡ah, se acaba mi gas, ahora qué hago! No suele pasar, pasa a todos, ¿ah? A todos nos pasa, ¿sí o no? A todos, pues, cada día, ¿no? Siempre hay que contar alguito, ¿sí o no? 9:40, solamente nos restan 20 minutos.

adolescentes, me tengo que ir una rica salsa. Yo sé que a muchos les encanta, les gusta, ¿no? Por ahí, yo cuando a veces me traslado para llegar a la radio, yo tengo que tomar mi carrito, ¿no? Y estoy ahí en el micro. Y escucho pues comentar ya a los jóvenes, ya. Los jóvenes también que van a estudiar, que están yendo a la universidad y todo. Hablan de, por ejemplo, de todo, de las músicas. Mayormente también a los chicos les encanta retro y todo eso, pero ayer, por ejemplo, me quedaba sorprendida cuando hablaban y hablaban nombre de todo, de las salsas clásicas, salsas antiguitas. Hoy no, y hasta tocaron de los adolescentes y decían, me tengo que ir. Eso también es mi buenazo. ¿Cómo hablaban esos chicos? Imagínate, conversaban de música y estoy escuchándolo. Y así les encanta a los jóvenes también hoy en día. Así que cuando me imagino escuchan salsita como que hemos programado, y sé que pues ellos alegremente alzan ya el volumen, empiezan a bailar, a darse ese pasito. Qué rico, ¿no? Bien bonito. Un abrazo también para todos los jóvenes que les encanta la cumbia. Hasta les encanta lo que es nuestro folclore, nuestra música andina. Reconocen, ¿de dónde han venido, sí o no? Sí, se tienen que acordar, pues, porque a los papás de hoy en día, todo lo que es sector de Ate Vitarte, la gente de Huaycán, imagínate, todos, casi la mayoría somos de la sierra, ¿no? Ya, pues. Les encanta todas las canciones, nuestra música andina, nuestro folclore, nuestra rica chicha, nuestra cumbia, salsita, un poco de todo. 9:51.

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Oye, ven, ya me imagino, ¿eh? Como que ya a muchos les encanta. Juntamente con Son del Duque. Ahí está la Nicole, ¿no? Nicolcita, como siempre. 18, hola, ¿cómo están ahora sí, mis reinas del hogar? ¿Cómo están mis mamás? Hola, señito, buenos días. Buenos días, buenos días a todos mis amitas de casa, a todos mis seños, a todas las guapas mamás, las reinas del hogar, las pipirinais, ¿sí o no, mami? Un abrazo para ustedes, ¿eh? La que así deshacen la casa, ¿sí?

pero el Día de la Madre es todos los días, ¿ah? Y siempre hay respeto por las madrecitas lindas, por las mamás, ¿no? Porque se merecen también. A veces los varones reconocen, ¿no? Reconocen, pues. Pero de todas maneras, en este mes, mes de junio, mes de papá, de todas maneras nos van a quedar con las manos vacías. Los papás también van a tener su premio, los papás también van a tener su regalo. Así que ustedes van a estar atentos, van a estar pendientes de la radio. En cualquier momento ya de la otra semana vamos a estar ya escribiendo a aquellos papás que participan para que puedan llevarse también su premio, su regalito. Gracias Andina Radio y a todos los chicos que trabajamos, laboramos aquí en esta empresa radial. Así que ya saben, ya. Los papás también tienen que, ¿sí? Para que no se queden tristes, pues. A veces dice, pero ahí también, ¿no? Por ejemplo, cuando dicen, no, y se viene el Día del Padre. ¿Y qué dicen a veces las personas? A muchas personas nosotros hemos preguntado, hemos entrevistado y dicen, no, a veces los papás, muchos ellos, cuando es en el Día de la Madre, ellos solitos se homenajean. O sea, ellos son los que se toman, los que se divierten. O sea, ellos celebran su Día de la Madre, ¿no? Y entonces, ¿qué dicen las mamás? ¿Para qué ya vamos a celebrar su Día de la Madre si ya se han celebrado y no? ¿Para qué vamos a celebrar el Día del Padre si ellos ya se han celebrado ya adelantadamente? Adelantadamente porque ya se han celebrado en el Día de la Madre. Ellos son los que se han tomado, se han divertido y todo, ¿no? Habrá unos cuantos, ¿sabes? Del 100% habrá 5, ¿no?

¿cierto? Entonces, esos papás se merecen también a que para poderles homenajear, para que ustedes puedan celebrar también a lo grande. Ustedes van a celebrar ya, pues desde el día viernes, ¿no? Ya van a estar celebrando, ya, soy papá, como tiene que ser. Así que, papás, no se preocupen, aquí nosotros también le vamos a regalar. Lo primero que le regalamos siempre es el respeto, el cariño. Le entretenemos con ese, con esa carisma que todos los chicos tenemos aquí en esta empresa radial. Lo segundo ya se viene, lo material, que lo, también de todas maneras, ¿no? Yo sé que lo vamos a hacer sentir bien a los papás, como un presente que lo vamos a hacer llegar en el día del padre. Así que tienen que estar atentos nomás. Y en cualquier momento nosotros vamos a decir, y a ver, papás, comuníquense. O los hijos tienen que comunicarse para que puedan escribir a papá, para que así se puedan llevar también su regalo, ¿eh? Bienvenidos entonces, bienvenidas a la segunda hora del programa. Arrancamos hasta las 12. Por acá me están preguntando, ¿hay receta? No hay receta. Como yo dije, hoy no hay receta porque mi gas se terminó, pero yo les voy a decir que iba a preparar. Se quedó ahí, pues, que me tenía que venir a la radio, ¿no?

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0: salsita para todas las entidades públicas y privadas. En el auto de la combi, a nuestros amigos, los que les encanta la rica salsa, cómo bailan,
1: ¿eh? Yo soy Gilda.
0: 10 y 21, mamitas. Por aquí me dice la señora Roxana. Señora Gilda, ¿a qué hora nos vas a dar la receta? Ay, ay, ay, Dios mío, ¿eh? Todo renegado está la señora. Por favor, señora Roxana. El día de hoy ya iba a preparar locrito de zapallo, ¿ah? Ya estaba todo listo, ya listo. Todo. Ya solamente faltaba para poder guisar nada más. Me compré un kilo de zapallo, dos papas amarillas, una cebolla morada. Ya tenía ya mi ajito, mis 100 gramitos de queso fresco. Ya tenía mi huacatay, mis 100 gramos de habas también, porque ahí ingresa habas, ¿no es cierto? Y tenía la, ya la pasta de ají amarillo. Y tenía mi choclito también ya todo. Y ahí, ¿no? Yo iba a hacer locrito de zapallo con huevito frito. Pero de todas maneras, señito, ¿sabes qué? He comprado un kilo de zapallo, dos papas amarillas. Y si lo quieres, de repente, yo compré dos papas amarillas, pero grandecitas, grandes. Ahí, la cebollita, para que pueda sazonar, ¿no? Y yo lo quería, pues, ya sazonar.
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0: Casa. Si ustedes quieren preparar el día de hoy locro de zapallo, cómprense su zapallito, un kilito, y luego te compras un kilo de zapallo. Si deseas, puedes echarle tres papitas amarillas, ya, pues usted ya sabes, ¿no? Una cebolla morada, e ingresa una cucharita de ajitos, yo lo voy a poner así, 100 gramos de queso fresco para que dé gustito. Un atadito de huacataya. Huacataya es lo que da gusto. Y quita también ese amargón, parece, ¿no? 100 gramos de habas. También puedes comprar ya tener tu ají amarillo. ¿Quién en casita? Todos los mamás tenemos nuestro ají amarillo, ¿no es cierto? Y choclo entero. Y yo sé que también te puedes comprar de la tienda. Dos huevitos, ¿no? Yo, pues, en mi caso, iba a usar 5 huevitos, ¿ah? O una, eso ya la porción, por ejemplo, yo estoy haciendo de un kilo para 5 platos. Así que ya saben, a todas las amitas de casa, si desean preparar, preparan el entonces su locrito de zapallo para el día de hoy. Ya mañana ya sí les vamos a dar la receta, cómo he preparado, cómo he sazonado y todo, porque hoy día no he sazonado, por eso no les estoy diciendo nada, porque mi gas se terminó, pues. Ay, la vida es así que podemos No estoy mintiendo, estoy diciendo la verdad, así que hay que hablar con claridad, pues, por eso, ¿no? Y acá mi colaborador se ríe y me dice, tú, ya mejor, ya, ¿cómo vas a decir que se ha terminado tu gas? Es la verdad, pues, yo con mis mamás tengo que cocinar todos los días. Yo les he prometido, las mamás también ya me están dando su receta. Voy a leer de otra persona yo su receta, que está preparando.

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Bandidos, bandidos, mil veces bandido, ¿eh? 10:38. Las amas de casa, por favor, me dicen, no te olvides la hora. Nosotros escuchamos porque la hora es importante. No, sí, en esa parte tiene razón, ¿no? Yo a veces a mis colegas le digo, por favor, tienen que dar la hora, porque estamos escuchando la radio y ellos hablan y no dan la hora. Y nos damos cuenta y ya te pasaste de la hora y llegas tarde a tu centro de trabajo. O de repente tienes una cita, no sé. Pero a veces es importante. Nosotros como comunicadores siempre tenemos que estar al día con la hora. Por eso yo les digo, señoras, son las 10:38. 10:38. Qué rapidito se está yendo la hora. Ah, yo quiero agradecer a mis oyentes que nos están mensajeando. No me dice... Qué alegría, de verdad, y me cuenta acá, por ejemplo, tengo un amigo que se llama Arturo, me dice, ay, Lindita, después de mucho tiempo te estoy escuchando, y como siempre nos haces reír al hilar, ¿no? Siempre con esa carisma, como siempre lo has sido desde hace años. Gracias, Arturito, un abrazote también para ti, ¿no? Buen amigo y siempre seguidor de mi aldón cuando nosotros trabajábamos en provincia, siempre nos escuchaba y pues el programa, ¿no? Y de todas maneras, pues alegrábamos a toda la gentita, a todas las amitas de casa. Siempre hemos estado en los horarios en horas de la mañana. Pero acá en Lima hemos cambiado los horarios, hemos estado en horas de la tardecita. Igual, ¿no? También tenemos nuestros oyentes, pero mayormente siempre estamos acostumbrados a poder estar con todas mis reinas del hogar, con todas las amitas de casa. Gracias, un abrazo fuerte para nuestro amigo Arturo. Aquí está radicando aquí en Lima. Me dice, yo me encuentro aquí en el Agustino y ahí estoy escuchando la radio. Muchísimas gracias. Un abrazote para ti y para toda tu familia. A estos tiempos ya con familia, con hijos y todo. Un abrazo fuerte a la distancia. Gracias, Arturito. Seguimos entonces, luego de esta canción voy a leer la receta de la mamita. Por acá me dice, he preparado el día de hoy garbanzo con atún. Te voy a enseñar cómo se prepara. Muy bien, nos enseñas y de paso nosotros enseñamos también a todos nuestros oyentes para que puedan preparar el día de mañana, ¿ya? 10:40. Solamente no restan 20 minutos y llegamos.

8 los minutos avanzan. A las 12 ya está nuestro colega Dante. Como siempre, con sorpresa, con regalos, con información, con el shimi-shimi. A él le gusta bastante el shimi-shimi, ¿eh? Uy, ese Dante sí. Como él va todos los días a la calle y por ahí escucha un shimi-shimi, se para disimuladito, como dice que está llamando. Escucha y luego lo transmite a través de los 91.5. Sí, no, Dante. Un abrazo para nuestro colega Dante. A las 2 este chico flaco, pues mide 2 metros 80, bien altazo, Dios mío. Hace poquito yo en la calle me encontré con el Panchito de Esto es Guerra y con JB, en donde Angie avisaba con su esposa. Oye, ese Jotita había sido bien alto y cuando yo me tomé foto con él, quedé bien chiquita. Chiquitita en su cintura nomás, y él tenía que agacharse para tomarnos foto, imagínate, ¿eh? A veces la vida nos da sorpresas o sorpresas, pues. Camina, estás caminando por la calle y de repente por ahí te chocas, te encuentras. Y son buenísima gente, ¿eh? Son bien humildes también los chicos, ¿eh? Les dije, saludas, pues, me había olvidado su nombre de la Angie. Y le tenía que decirle saludos, oye, Jotita, salúdale pues a tu flaquita. Ay, ya le haré presente. Imagínate. Y pero yo no, y ni siquiera he estado con ese shimishimi, ¿eh? Recién estoy contando. Y por acá nuestro colega Dante, sí, él es atento, atento, número uno en el shimishimi, ¿sí o no, Dante? Te esperamos a las 12 para que puedas continuar con el programa aquí en Andina Mix 91.5. Esta canción nos han reclamado. Vamos a complacer. Ah, no, me han pedido la canción. Y ahora mi cielo, la expresión de Jauja. Ya le voy a complacer y les voy a saludar.

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en homenaje. Ahí están los chicos del grupo 5. 10:55, solamente de 5 minutos y llegamos complacidos. Ahora sí vamos a complacer. Un saludo para Elmer, Carlitos, Iván. Y para el más inquieto, para el Chino. Chino, Chino. Un abrazo, ¿eh?, que están en sintonía. Ahí está su pedido musical. Nos están escuchando acá cerca en Santa Clara. Están full chamba. Huancaínos, Jaujinos, ahí están los chicos. Llora mi cielo, les encanta esta rica tunanita. Luego nos vamos a pausa y enseguida retornamos para continuar.

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ahora sí, ya ingresando a la última hora del programa. Oye, qué rápido la hora pasa, rapidito, ¿eh? Así que ya saben, a todos mis amitas de casa, a todos mis reinas del hogar, si ustedes están ahí escuchando la radio, por aquí, la guapa amiga que nos ha mandado la receta, lo vamos a guardar para el día de mañana. Y eso nos va a servir para el día de mañana, que vamos a preparar garbancito de atún. O sea, ¿cómo se prepara ensalada de garbanzo? Pero con atún. Eso lo vamos a guardar para el día de mañana. 11 y 10, ahora sí, continuamos ya en la última hora. Ahora sí, ya viene el Jimmy Jimmy. Nosotros también estamos al día con el Jimmy Jimmy, ¿qué crees? ¿Sí o no? Tenemos acá por acá mi colaborador. No quiere que le vamos a decir nada. Solamente dice, dime colaborador nada más. Él me colabora en todo. Así que cuando le digo, por favor, tráeme agüita, me trae mi agüita, todo. Por eso le llamo mi colaborador. Él ha querido que yo la digo así. No quiere que le voy a decir su nombre. No, no, mucho rollo. Por eso le digo mi colaborador. No, así que ya con él conversando internamente tenemos chismes acá para poder chismear para el chimichimi para todos nuestros oyentes. Yo soy el verdadero dueño, dice. Se cree bacán este chico. Luego de esa canción vamos a comentar un poquito, ¿ya?

salsita. Y a Jaira Plasencia, qué bonito, qué rica salsa para esta hora de la mañana. Los minutos avanzan, a ver, vamos a ver qué está pasando por aquí. A ver si me entienden, me escuchan un poquito. Parece que sí, ¿no? Quiero agradecer a todos nuestros oyentes, a toda mi linda gentita que están pues ahí conectados a través de los 91.5, que es Andina Radio. 11 y 17, los minutos avanzan rapidito. Por aquí nos comentan, nos cuentan. Ahí está el chimichimi. Por aquí Cuevita dice: yo soy el verdadero dueño. El futbolista Cristian Cueva se pronuncia luego de que Pamela López dijera que le quitó su casa en Trujillo, donde vivía al parecer la hija mayor, antes de

Esto Cueva dice que no le quitó, sino que esa casa es de él, le compró gracias a su trabajo como futbolista y tiene todos los papeles al día. Al parecer se va a mudar con su pareja actual a vivir en esa casa, según dijo Pamela López. Y quiere salir del programa de una vez antes para que pueda solucionar todo este enredo. Cuevita dice, la casa de Trujillo es mía, fruto de mi trabajo. No voy a permitir que hagan lo que les da la gana. Es mi casa, es mi esfuerzo. Por eso le cambié la chapa. ¿Qué opinan? A ver, les leo en los comentarios. Ahí la gente... Yo sé que hay... Como en los comentarios, ¿qué cosa dicen los oyentes? Los oyentes dicen, por ejemplo, dice, acá dice, vengativo, mal padre, pero todo da vuelta. Y otro dice, si Dios quiere, te la quita, dice, ¿no? O sea, cosas que pasan, hay a otros le dice, Cuevita, tú mismo eres, ¿no? Cositas que, de repente, cosas positivas y cosas negativas que en los comentarios de toda la gentita se opinan, ¿no? Así como nosotros también opinamos, ¿no? Por ejemplo, nosotros podríamos decir, no sé, él es padre, tiene 3 hijos, y en mi opinión, ¿no? Por lo menos, ¿no? Para que los hijos de repente tengan un buen concepto sobre Cuevita, Cueva debe de pensar muy bien y decir, no, esa casita es para mis hijos, ¿no? Para mis 3 hijos que yo tengo con Pamela. Los chicos van a crecer algún día, ahora están pequeños, pero cuando crece nomás, él se va a arrepentir de todo lo que está haciendo, ¿no? Ojalá que lleguen a un buen término y esa casita queda para los hijos, no para Pamela, ¿no? Porque en fin, Pamela, pues no, pero ¿quién va a estar ahí? Van a ser los chicos, los hijos, porque ellos necesitan una casa donde estar, donde vivir, ¿no? Porque recién son niños. Cositas que pasa de la farándula, nosotros aquí tenemos nada más. Comentamos y chismeamos.

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chiquito está dando mucho que hablar, ¿ah? Por todos los medios, Dios mío, muy boceadito está Steven Franco. Más y 36, ahora sí estamos ingresando ya a la última media hora del programa. Los consejos a veces de los abuelitos es bueno. Ellos nos dicen, por favor, nunca te quedes.

quitar, porque dice, si nosotros nos quedamos en la casa, de repente ya no quieres salir, quieres estar dentro, como que se está apagando tu alma. Y más rápido que más apurado vamos a terminar, así que la recomendación, hay que caminar, hay que salir. Si nadie te dice, hay que salir a la esquina, ve usted solito, señoras, usted señor, ¿no? Es bueno, dice, salir, que caminar un poco. No quedarnos en casa encerrada, porque si nos quedamos en casa encerrada, a veces, verdad, tiene razón, ¿no? Como que ya te sientes mal, creo que tu alma poco a poco, que ella se está muriendo. Es bueno, dice, salir adelante, salir a caminar, salir a fiestas, puedes ir, o de repente un ratito desestresarse es bueno, ¿ah? ¿Eh? Es bueno. ¿Sí o no? Así como alguien se ha bailado bien, bien un fin de semana, se ha divertido hasta decir basta, después de muchos años. Es la pura verdad, después de muchos años, dice, se ha desestresado hasta decir basta. Todos se han quedado, dice, boca abierto, porque era aguafiesta y hoy en día se puso las pilas, ha enfilado, dice, a toda la familia. Imagínate, ¿eh? Eso suele pasar y eso es contagiante. Así que nosotros también, si de repente no salimos a bailar, hay que salir, hay que divertirnos un día sanamente, pero pues, ¿no? No, claro, pues como tiene que ser. No te bailas, te diviertes, Anita, si quieres ahí de repente compartir, ¿no? Con tus amistades, sin problema, qué bonito, ¿sabes? 11:38. ¡Qué bien! Ahora sí, continuamos. Este buen consejo que nos da las personas mayores, personas adultas, es bueno de verdad salir. Sí, señor, no es bueno quedarse en casa, hay que salir, hay que caminar. Es bueno caminar por lo menos si quieres hacer 3 cuadras, ¿no? Ver por ahí a alguien, ¿sí? Cositas en la calle puede pasar. Tú caminas y ves algo, te diviertes. De repente, quizás si ya llegas, pues has caminado, ¿no? Y has salido, has viajado, lo que sea, pero dices, bueno, salir de casa, no quedarse en casa. El agua más rica del mundo, agua marina.

Muchísimas gracias. Ya saben, entonces queremos recordar a todos los papitos en este mes junio, mes de junio, mes de los papás. Allá por ahí dice, me han alzado, ahora sí, me han alzado moral. Por acá nos están comentando, qué bueno que piensan en nosotros. Yo pensaba que se habían olvidado, que nos iban a dar solamente patita de pollo nada más en el Día del Padre. Chistoso también se pasan los papás, ¿no? ¿Cómo que patita de pollo? ¿Dónde se ha visto a los papás que vamos a dar en el Día del Padre patita de pollo? Pero parece mentira, también el patita de pollo es bien alimento, tiene colágeno, así que ya saben, papás también deben de comer bastante patita de pollo. Creo que nos está dando una buena idea en el Día del Padre para poder dar patita de pollo. 11:47 minutos, los minutos avanzan rápido, en cualquier momento ya nuestro colega Dante ya se hace presente para que pueda continuar con el programa hasta las 2 de la tarde. Por acá creo que nos están mandando fotos ya de Dante, creo que está en camino. O sea, estancado por ahí, de repente por el tráfico, ¿no? Gracias a toda mi linda gentita, a todos mis oyentes, a todos los papás. No se preocupen entonces de haber regalo, va a haber regalo con ese cariño que lo tenemos a todos los padres de todo AT Vital. Así que tranquilo nomás, ¿ah? Cualquier momento vamos a nosotros a estar ahí escribiendo a todos los papitos para poder obsequiar un presente, ¿ya? Ya no, canasta pues. Canasta es para las mamás, ¿sí o no?

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oyentes que han estado pendientes, que nos han acompañado desde las 9 de la mañana hasta las 12. Son 11:52. 8 minutos nada más y ya van a llegar a las 12. A las 12 ya ingresa nuestro colega Dante.

nombre, está acá en mi lengua nomás. Tacaño, de repente será nuestro colega de 5 a 7. Ay, ay, ay, cosas que pasan, Dios. Oye, estamos alegrando, ya estamos a alegrar pues a toda mi linda gente. Me voy, me voy, me voy, me voy. Esta canción no se han reclamado. Yo sé que por ahí me están diciendo, vete, pues vete, anda, váyate. Tanto hablas, me voy, nunca te vas. Hasta aquí nuestra participación. Mañana, como siempre, 9. Estamos encontrando.

de la mañana para poder nuevamente estar con toda mi linda gentita de Atevitarte, todo el cono este. Hilda le dice gracias.

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0: estamos aquí en la radio, llegamos ya a cabina y estamos por aquí. Oye, ¿qué tal el frío, mi querido Cristian? Hoy día amaneció lluvioso por esta zona de Lima Este, por esta zona de Ativitar, de Santa Anita. Oye, sí, ¿ah? Yo me levanto como todos los días, tranquilo, mi querido Cristian, ¿no? Todo, ¿no? Todo tranquilo, me despierto, me doy mi levantadita, ¿no? Antes de, obviamente, de hacer mis cosas cotidianas, me pongo a hacer mi oración, ¿no? Siempre a papá Dios, claro, mi oración ahí, agradeciendo a papito Dios por un día más de vida. Luego de terminar, ¿no? Mi oración, me doy mi estiradita, mi buena estirada, ¿no? Ay, me estiro bien chévere, bien bacán. Voy a la ventana, ¿no? Como mi ventana está puerta a la calle, ¿no? Estoy en el segundo piso, tengo mi ventanita ahí, puerta a la calle. Abro mi cortinita. Uy, ¿qué fue? ¿Qué pasó? Oye, toda la pista mojada, Cristo. Una llovizna, pero terrible, ¿ah? Dije, uy, no, yo que me pensaba bañar, no me baño, dije, ya está. No, mentira, igual me di mi duchazo, obviamente, Pecrita, claro, que hace su duchazo, no, su duchazo, agua fría, agua caliente, normal, no, claro, ahí nuestra termita nomás, soluciona todo la termita, bueno, y si no hay termita, ya pues pones a calentar tu agüita, y si no, con agua fría, pues, sí o no, con agua normal, pego pares, así es lo valiente, pe, parado y sin polo, pech. Claro, pues, sí o no, que la agüita y que frío, nas. Parado y sin polo, ¿ah? ¿Eh? Claro, y después va a estar con una bronquitis en la patada, ¿no?
1: ¿Qué fue, mano?
0: Ay, ay. Muy bien, así arrancamos el programa. ¿Cómo estamos? Buenas tardes, bienvenidos. Mi nombre es Dante Castrillón. Tu amigo, tu brother, tu chochera, tu causa, tu yunta, como quieras llamarme. Ya estamos listos para quedarnos hasta las 2 de la tarde. Agradecer a nuestra colega Gilda Gómez, que como todas las mañanas te acompaña con su alegría, te acompaña con la buena música, también con la información, con las noticias, ¿no? También con el chismecito, con el mundo de la farándula, el espectáculo. Bueno, ahí te acompaña pues con Gilda Gómez, ¿no? La mejor compañía para tus mañanas. Así que un aplauso para nuestra colega Gilda Gómez. Oye, para todos los chicos de la radio, ¿no? Ya nosotros tomamos por aquí la posta, me quedo hasta las 2 de la tarde presentando la hora del bitute, gracias al gentil auspicio de mis amigos del restaurante Cevichería El Ángel Marino. 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Claro. 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Ya les iré contando en el desarrollo del programa, ¿ya? Bueno, ahora sí arrancamos el programa, mi querido Cristian. Rumbo hasta las 2 de la tarde. Vamos a la music. Abróchense los cinturones que se quedan con este pechito hasta las 2 de la tarde. Este pechito de cuarto de pollo. Tu amigo Dante Castrillón, el flaco de la radio.

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Muy bien, son las 12 del mediodía con 20 minutos. 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

especiales para la gente que hoy está de cumpleaños, la gente que hoy está apagando una velita más. Muchas felicidades para toda la gente que está celebrando su onomástico el día de hoy. Un abracito, claro, de oso ahí, ¿no? En chévere, en bacán. Para toda mi gente que está pagando una velita más, muchas felicidades, ¿ah? Muy bien, perfecto, mi querido Cristian. 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Muy bien, Cristian, vamos por acá a comentar algo. A ver, vamos un poco con las noticias. Es importante las noticias, siempre acá te acompañamos también con la información, ¿no, Cristian? Claro. ¿De qué nos toca hablar hoy día, mi querido Cristian? ¿Ah? ¿De la Bolsa de Valores de Lima? ¿O hablamos acerca de, ¿no?, del mundo del espectáculo de la farándula? Ya, la Bolsa de Valores de Lima. ¿Qué Bolsa de Valores de Lima? Eso no vende nada, Cristian. Eso no vende. Me bajas el rating, Cristian, con la Bolsa de Valores de Lima. ¿Quién importa la Bolsa de Valores de Lima, Cristian? Claro, pues, vamos con el chismecito. Oye, ¿se han dado cuenta de lo que ha pasado? Bueno, hoy en día Cristian Cueva ha subido un video donde se le ve ahí con su Pamelita, pues, ¿no?, Franco. Ahí una en la yapla, en la playita, bien bacán, bien chévere. Se han ido de viaje, ¿no? ¿Dónde se han ido? A Cancún, Aruba, no sé, pero ahí se ve en las imágenes, ¿no?, en el video, ¿no?, que ha subido el mismo Cuevita. Claro, el mismo Cuevita ha subido ahí su videíto. Ahí pueden ir en su página oficial, ¿no? Pamela Franco y Cristian Cueva, demostrando su amor incondicional. ¿Y qué coincidencia, mi querido Cristian? Porque a puerta de que se va a casar, ya no falta nada para que se case Cristian Domínguez, ¿no?, con Carlita Tarazona, que ya, ¿no?, decidieron dar este paso importante. Y Pamelita Franco, que supuestamente estaba con problemas con Cristian Cueva, que sí, que no, que parecía que iban a terminar, sale con este video. No sé, ¿no?, algo no me cuadra acá, mi querido Cristian. Algo no me cuadra. Sí. No. Mi nariz huele algo raro ahí. Hay algo que no me cuadra. Parece que pudieran ser celos por parte de ella y que quiere demostrar algo diferente. No sé. Yo creo que todavía no supera. Pamelita Franco no lo supera a Cristian Domínguez, ¿ah? Parece que no lo supera. Claro, no sé. Digo yo, ¿no? Bueno, otra información para acá, Cristian. Ya esta información no tanto así como el mundo del espectáculo, sino esta información a nivel de elecciones, porque se vienen las elecciones este 7 de junio, ¿no? Ya, gente, tengan cuidado porque han cambiado algunos lugares de votación, así que vayan ingresando a la página y al link oficial para que puedan saber si es que van a votar en el mismo lugar o han sido cambiados, ¿no? Porque han cambiado, han removido muchos lugares de votación, así que no está de más una chequeadita, ¿no? Digo, no, pero eso solamente es para lo que votaron en el parque y tanta cosa. No está de más, ¿no?, que ingreses ahí a la paginita
y chequees, ¿no? Porque de repente después te hace una sorpresa más. Uy, yo pensé que no habían movido mi... Ah, pues no chequeas, pues no haces caso al flaco, pues. Claro, ¿no? El flaco está que te habla en la radio y tú no le haces caso. Claro, pues, no tienes que hacerle caso también al flaquito, pero no, por algo también. Tienes experiencia también, pues, claro. Oye, Cristian, ya, bacán. Hablando de elecciones, a la gente que va a votar, atención, ¿ah? En estas elecciones, el gobierno dispuso medidas laborales con la finalidad de asegurar la participación ciudadana en la segunda vuelta presidencial a realizarse el próximo domingo 7 de junio. Atención, esta medida se oficializa a través del decreto supremo 007-2026 publicado en el Boletín de Normas Legales del Diario Oficial del Peruano. En tal sentido, el dispositivo tiene el objetivo de establecer las medidas laborales. ¿Cuáles son las medidas laborales, mi querido Cristian? A ver... los trabajadores, ya, trabajadores tanto del sector público o privado, que este 7 de junio se desempeñen como miembros de mesa, que presten servicios en ámbitos del frente geográfico, sus lugares distintos a su lugar de votación, o sea, están lejos, ¿no? Están lejos, y que tengan jornada de trabajo que coincide con el día de los comicios. Entre las medidas a favor de los trabajadores del sector público y privado que se desempeñen como miembro de mesa fueron designados, seleccionados, recibirán un día de descanso, sí, un día de descanso remunerado, compensable, a gozarse el día lunes 8 de junio. ¿Qué quiere decir? Que si tú eres miembro de mesa, ¿no? El 7, domingo 7 de junio, bueno, el día lunes no vas a trabajar, pues. No vas a aprender más. Porque sí, porque así dice la norma, pues. No más. Descanso, así están dando descanso. Entonces, para los que el día 7, que son miembros de mesa, el día lunes 8 tienen descanso. Está bien. Oye, sí, ¿no? Porque me imagino en la primera vuelta cómo habrás todo demolido, ¿no? Terminaron, se quedaron hasta tarde y te voy a chambear al día siguiente, no seas malo, pues. Ahora sí ya han corregido ese error, ¿no? Ya corrigieron, así que tienen su descanso. Y entre otros beneficios más que haya, hay otros beneficios más, no solamente es el descanso, también de la remuneración, aquellos que de repente están lejos, ¿no? Su lugar de votación y trabajan lejos. Bueno, también hay descanso el día viernes 5, sábado 6 y domingo 7 y lunes 8 de junio. Esto es a los trabajadores del sector público y privado que presten servicios en ámbitos geográficos distintos a su lugar de votación y que participen en las elecciones generales, siempre que acrediten haber ejercido su derecho al voto. Están facultados a no laborar el viernes 5, sábado 6, domingo 7 y lunes 8. Esto para los que, atención, trabajadores, ya, que presten servicios, ya, en lugares lejos, distinto a su lugar de votación, ¿ok? Ahí está bien clara la noticia. Muy bien, son las 12:48, mi querido Cristian, vamos a cancioncita, aquí te mantenemos informado. Información, música, chismecito. Tiene esta alegría para pasar.

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7:56 minutos. 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

una de la tarde con 17 minutos. 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Estamos en la hora del mitute. Y a la hora del mitute, taratanatana. La musiquita así criado y me crió Cristo, por ahí me vas preparando, por favor, ¿ah? Claro. Bueno, siempre te compartimos toda la información, la noticia, mi querido Cristian. A ver, por aquí.

acá vamos con más noticias. Vamos con más noticias. Oye, acá hay una noticia que nos llamó mucho la atención, Cristian, y nos preocupa también muchísimo. ¿Se enteraron de este caso que pasó con este niño o adolescente, ¿no? Este joven que pidió su cuarto de pollo a la brasa en una pollería. Y bueno, no había tenido pues el dinero, ¿no? Se había olvidado la plata. Y lo que hicieron estas personas con este menor, no se le ocurrió la mejor idea de quemarle la boca. Sí, le quemaron la boca, ¿no? Y pucha, que lo dejaron pues, digo, la gente, malísimo, el pobre niño. Bueno, un adolescente, ¿no? 17 años igual. Agarraron, le quemaron la boca. Y bueno, pues lo dejaron mal, muy mal, muy mal, ¿no? Pero ahora ya ha entrado a tallar el Poder Judicial, atención, porque dictó 7 meses de prisión preventiva contra Yuri Morales Surichaki y Jorge Iván Valladolid. Y además de un tercer implicado, Ronald Efraín, quien se encuentra en estado de prófugo. El adolescente de 17 años que no pudo pagar un cuarto de pollo fue brutalmente agredido y terminó con quemaduras. Y bueno, ya han dictado pues prisión preventiva para esta persona por su actuar, por su falta de empatía y bueno, ¿no? Ya se ha pronunciado. Así que es una noticia que está dando pues la vuelta al mundo. Así que los leo, ¿no? ¿Cuál es tu opinión? ¿Qué opinas tú acerca de este caso, ¿no? Que ha conmovido, ¿no? Un poco a la población y se ha vuelto tendencia y viral también en las redes sociales por la situación en sí, ¿no? Por qué está sucediendo, qué está pasando con la falta de empatía, ¿no? Hacia el prójimo, hacia los demás. Bueno, el accionar de estas personas, bueno, ¿qué opina? Número de cabina 974-76-96-16. ¿Quieres dar tu opinión? Tu opinión interesa, tu opinión importa. Nos gustaría escucharte, nos gustaría leerte a través de nuestro WhatsApp. Repito el teléfono, 974-76-96-16. Entonces vamos a ver cuál será, pues, obviamente, la opinión de la persona. Así que los leo y los escucho, ¿eh? 974-76-96-16. 1:22.

de la tarde con 26 minutos. Tengo por acá saludos para mi gente chévere que está escuchando la radio a esta hora de la tarde. Gracias. Saludos para el ingeniero. Buen ingeniero. Jorgito Valderrama del Perú. Saludos para mi gran amigo Jorgito Valderrama. Buenas, Jorgito. Y toda la gente de la empresa Imagine Neon. Lo máximo, ¿eh? Sí, unos capos. Especialista en todo lo que respecta al tema de la publicidad, decoración de interiores y exteriores para locales, para establecimiento, negocios. ¡Buena, Jorgito Valderrama! Mi nombre es Dante Castrión, me quedo contigo hasta las 2 de la tarde, presentando la hora del bitute, la hora del Richie, el almuerzo de la cama.

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0: preocupes por mí, ¿eh? Anda más tranquila, no te preocupes por mí. Abrígate, mi amor, que hace frío. En Lima llueve mucho. Hoy día amaneció nublado. Amaneció friolenta la mañana en esta parte de Lima. La zona de Lima este, Vitarte, Santa Anita. Oye, sí, ¿no? Amaneció lluvioso. Ha llovido, Cristian, ¿eh? Muy bien, estoy por acá revisando los comentarios que la gente nos está llegando. Recuerda que hemos hecho la, ¿no?, la pregunta respectiva acerca qué opinas acerca de este caso, ¿no?, que ha alarmado de a este menor que le golpearon y le quemaron la boca porque no pudo pagar su cuarto de pollo, ¿no? Y bueno, las autoridades, el Poder Judicial, ha dictado 7 meses de prisión preventiva contra las personas que agredieron a este joven, a este adolescente de 17 años. Le agredieron, fue brutalmente agredido y terminó con quemaduras. Así que el Poder Judicial ha dictado 7 meses de prisión preventiva contra estas personas que atentaron, pues, contra este joven, que se pidió su cuarto de pollo a la brasa. Y bueno, no tenía para pagar, ¿no? Se olvidó el dinero, ¿no? Que pensaba que lo tenía y bueno, le dieron de duro, pues no le pegaron. Así que prisión preventiva contra trabajadores de pollería que le quemaron la boca a un menor. A ver, por acá las opiniones estoy leyendo. A ver, dice por acá Carmen Zipán Farfán, dice que clausuren para siempre el local, dice, wow. Por acá que dice Julie Bautista Luya, dice qué horror, ¿no? Se sorprende, Julie. Eddie Castillo Coiso dice, por un plato de comida, Dios bendice el doble. Si no sabían cómo dice en la Biblia, dale al que te pide agua, comida y abrigo. Bien por Edith Castillo, ¿no? Claro, buena reflexión, así dice la Biblia, claro. Kimiko Ramón dice, la comida nunca se niega, yo hasta la regalo debajo de los puentes y recién cocinada con amor a mi prójimo. En este caso no hay nada que investigar, los hechos están a la luz y deben ser condenados en el acto, dice. Y bueno, la gente está opinando, ¿no? Está opinando. Por acá también Lucero Peralta dice, si tan solo así hubiera hecho, ¿no? Otras personas que dar al que necesita, el mundo sería distinto. Bueno, sí, ¿no? Cindy León dice, ya harta hasta la sopa. Estoy cansado de esas personas. Prisión preventiva. Hay pruebas, hay lesiones contra el menor de edad. ¿Qué más quieren investigar? Frente a la sentencia, dice, ¿no? De cadena, dice. Frente a la sentencia de estas personas que dan una vergüenza, dice. Bueno, sí, son muchos los comentarios que están por acá dándose a conocer acerca de esta lamentable noticia, ¿no? Sí, qué terrible, ¿no? Bueno, ahí está entonces. 1:46 fue una de las noticias que me sorprendió, me llamó la atención. En sí son dos noticias que me llamaron la atención, Cristian. Sí, esta, la del menor. Y también hay otra noticia que también me llama mucho la atención, ¿no? Acerca de un padre de familia. Bueno, vamos, ¿cuál es el contexto? Una menor de edad, ¿no? 17 años, si no mal lo recuerdo. Una menor de edad que se sale, pues, escondida, pues, ¿no? Se fue escondida, se escapó con sus amigas y el padre logra descubrir esto y va a la calle y le encuentra, pues, a su hija en la calle que se ha escapado y agarra la correa y comienza ahí en la calle a darle latigazos, a correazos, pues, ¿no? Y ante esta situación que salió, todo ha sido filmado, ha sido, ¿no?, viralizado también en las redes sociales, y se ha pronunciado ya el Ministerio de la Mujer y Poblaciones Vulnerables, que presentó una denuncia en la comisaría para ubicar y proteger a la adolescente que fue agredida por su padre en la vía pública. Además, pidió a la Fiscalía iniciar las investigaciones correspondientes para sancionar al agresor. Así que, bueno, ahí está entonces. Ya el Ministerio de la Mujer está haciendo todo el acta correspondiente, ¿no? Contra este papá. ¿Y tú qué opinas? ¿Tú qué opinas? ¿Está bien lo que hizo el papá? ¿Está mal? ¿No? A ver, los leo también. 974-769616, 974-769616, para que puedas también opinar acerca de este caso. ¿Está bien lo que hizo el papito o está mal que haya corregido a su hija ahí en la calle dándole correazos a su adolescente, o está mal. Así que los leo entonces. Una con 48 minutos. ¿Cómo eran en tus tiempos, Cristian? Te agarraban a latigazos, chancletazos, hoyazos. ¿Y ahora que eres casado? Igual, sí. Ahorita dice ahora la esposa, ya no es la mamá, ahora es la esposa, dice, ¿no?
1: ¿Qué fue, hermano?

estamos en la parte final del programa, tenemos que despedirnos. Gracias. 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Y a toda la gente que se encuentra almorzando ahí en El Ángel Marino, buen provecho. Atendidos por las

viene ya para ir cerrando. 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Mi nombre es Dante Castrión, te digo gracias. Conmigo será atención hasta el día de mañana, Dios mediante. Viene los próximos minutos mi gran amigo Carlos Alberto. Ayer tuvo un pequeño inconveniente, no pudo salir, pero hoy día sí, creo que sí, ¿no? A ver, me confirman los chicos de producción. Para acompañarte con toda la buena programación. A través de Radio Andina Mix 91.5. ¡Nos vamos! Gracias por la sintonía prestada. ¡Chao, chao! Y hoy con esta canción que me la pidieron. La canción se llama La Jugadora. Sí, La Jugadora. La Jugadora, Jugadora. Jugadora, ¿no? Jugadora. Néstor Villanueva. Escucha la letra.

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0: poner en iniciar el programa, señores. Emisión de hoy, Marta, segundo día de la semana. Martes 2 de junio. Estamos en el mes más importante del año. El mes de papá. No me cree, de verdad. Claro, pelo, varones que paramos la mesa.
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0: Y arrancamos con la hora del pato. Gracias, Dante Castrellón, por darnos el pase. Y estamos listos, preparados, por supuesto, para quedarnos hasta las 5 en puntito de la tarde a través de tu radio Andina Mix 91.5. Disculpas, ayer no pude salir al aire. Bueno, hemos tenido cositas que hacer, ¿no? Y bueno, ya está por acá la familia, ya están en Lima, ya está un poquito más tranquilo, pero todavía aún nos sentimos distanciados, ¿no? Estamos distanciados porque está en la casa de mamá, yo estoy en otra parte de con la cabina, y voy a traerlo prontito a este lugar donde me encuentro para estar con completitos, ¿no? Y de esta manera, pues, también de igual manera, podamos estar más tranquilos, sobre todo. Oye, gracias, Rafaelito, gracias, Dante, por cubrirme, ¿no? Gracias a toda la familia también por entendernos. Ya estamos, por supuesto, apoderados ya del micrófono en este momento hasta las 5 en puntito de la tarde. ¿Quién te habla? Tu causita, Carlos Alberto, y me quedo contigo, ya lo sabes, hasta las 5 de la tarde con buena música aquí a través de tu radio Andina Mix.

0: Tranquilo, papá. 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
1: Vamos a dejar habilitado ya el 953-601-547. Repito, 953-601-547. Es el celular de la cabina para que puedas enviarme tus mensajes. Escríbenos. ¿Qué estás haciendo a esta hora de la tarde? Buen provecho para la gente que recién también está almorzando. Oye, sí, contentísimo de la vida. De esta manera de poder ingresar a sus hogares, de repente en el centro comercial.
0: Se baila.
1: No, en tu chamba.
0: Y se baila.
1: Ahí en el restaurante. En los agachaditos.
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1: Oye, te informo algo, ¿ah? Sí, te informo. Esta semana creo que no hay no hay evento, no hay fiesta ya, ¿no? No, claro, no hay fiesta. No, sí, ya no hay, pues, hermano, el día de. Es elección, pues, ¿no? Elección, lógico, elección. No, ¿quién será el nuevo presidente del Perú? Ay, Dios mío. Oye, ¿qué ha pasado? Está en las redes sociales y sale que un padre y mamá, oye, le sacan la mugre a la chica, una chica que se escapó, creo que de la casa, una jovencita. Se escapó de la casa. Ya, y se fue al tono, se fue a la discoteca, imagínate. No, se fue a un tono chicha, creo. Ya. O dice que le han agarrado corriazos a la muchacha. Chibola, pe, recién tiene 17 años, 16 años, creo. Ya, y eso ha causado indignación por la población. Oye, pero yo me acuerdo que antes, esto sí, en Huanchaco Trujillo. Ya, en Huanchaco Trujillo. Ya, ha causado indignación por parte de la población. Ya, y por parte también de la gente que han visto en las redes sociales. Pero si yo me acuerdo que antes castigaban de esa manera. Lógico. No, a nosotros, no sé tú, ¿eh? Si tú tienes 30, hasta 40 o 50 de repente años de edad. Antes, a nosotros nos castigaban de esa manera. No sé si te acuerdas tú, de repente estoy mintiendo. Hay jóvenes, muchachos que de repente nos están chequeando. Me dicen, no, está loco ese pata, no. No. Antes nos castigaban así. Escríbeme al 953-601-547. ¿Cómo era el castigo de antes? ¿Cómo era el castigo? Te agarraba a correazos. No solamente a correazos. Había esta situación. Una soguita con tres puntas. Tres o cuatro puntas eran. Tres, ¿no? Tres puntas. Ya, y le decían. Y todavía le ponían nombre. Nombre. La mamá todavía traía el San Martín. Traía el San Martín. Le decía. En serio, así. Hasta nombre le había puesto, imagínate. Bueno, otro le decían chicote. No, otro le decían chicote, en serio. Ya, no estoy diciendo mentiras, ¿eh? ¿Verdad? Te agarraban con eso. Ahora, si no había, cogían lo que encontraba. Palo de escoba, hermano. Con palo de escoba te agarraban. O si no, con la manguera, con lo que tú riegas, esa manguera de color verde. Antes eran gruesas, ahorita vienen delgaditas, ¿no? Ya, con eso te agarraban, hermano, y te pegaban, te azotaban. Lógico. Ya, pero el día hace poco nada más ha sido esto.
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1: Ya, y los padres le dijeron, te dije que no salieras. Ya, padre fue captado castigando a correazos a su hija en plena vía pública, hermano. ¿Qué te parece? Ah, el hecho ha generado indignación, intenso debate entre los usuarios. No, algunos consideran que se trata de una forma de corrección disciplinaria.

¿no? Del padre, mientras que otros cuestionan el uso de la violencia y los límites de la autoridad, ¿no? Y por supuesto, hoy está siendo partícipe en este momento también el Ministerio de la Mujer y Población Vulnerable. Ya, o sea, esto ha causado tanto revuelo, hermano, imagínate, que ha llegado hasta los oídos, hasta el interés del Ministerio de la Mujer. Dios mío, o sea, se puede comer su cana también el papá, la mamá, lo que le han castigado, pero duro, imagínate. Ya, el Ministerio de la Mujer denuncia y pide ubicación del padre que agredió a su hija saliendo de la fiesta. Oye, ¿está bien o no? ¿Qué te parece a ti? Por más que el papá le haya dicho no salgas, la chica hizo caso omiso y salió a la fiesta, le llegó altamente. Imagínate, me pica la cosita, me voy a las fiestas. Y se fue. Ay, Dios mío, por no escuchar su radio andina nada más y hacer su fiesta ahí en la casa. Te ponemos música bonita, música bacán. La música que te gusta, que te vacila. Solo aquí en tu radio andina Mix. Escríbeme al 953-601-547.

0: 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Se llama esta canción, ¿eh?
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0: 12 de la tarde ya con 43 minutos, 2:43. Te estamos presentando la hora del pato. Un poquito quebradito de la garganta porque este fin de semana hemos trabajado, hermano. Ahí, como dice en el léxico artístico, hemos chiveado. No, en serio, ve, así se le dice. ¿Tú crees que es otra cosa, no, hermano? No, aunque a veces sí se nos escapa la situación. Oye, sí, vamos a seguir comentando lo que ha sucedido. ¿Qué te parece a ti? ¿Está bien? ¿Está mal el castigo que le ha dado su padre a esta chica que se ha escapado de la casa? Sin autorización del papá, se va al tono, imagínate. Ya, y un video ahí por ahí, un sapo, pelo, los que han querido de repente denunciar, ¿no? De repente quizás el flaco que le ha sacado a la chica, ¿no? Al tono y ha querido, tú sabes, pues, ¿sí o no? Lógico. Y él le ha grabado entonces para... Porque no ha proclamado su independencia. No clavó la estaca, señores, en el morro de solar. Y le grabó entonces a la chica. Dice, oye, dice por acá Emilia, antes nos castigaban. Ya, sí, nos castigaban así. Le teníamos miedo. Y la verdad es que hoy somos gente de bien. Yo también fui dura con mi hija. Hoy ella vive muy lejos y sabe comportarse. Ya. 953-601-547. Emilia me acaba de responder, me dice, por eso vive muy lejos. Porque le ha dado buena educación. A ver, sigue escribiéndonos. ¿Qué te parece el caso que está circulando por las redes sociales? Ya hasta las autoridades están ya metiendo en esto, el Ministerio de la Mujer, señores. Ya el Ministerio de la Mujer denuncia ya y pide ubicación del padre que agredió a su hija saliendo de la fiesta. Es que salió también sin pedir permiso. ¿Está bien? ¿Está mal? ¿Qué te parece a ti? ¿Qué fue entonces? Ya, ¿dónde queda pues la autoridad del papá? No, lógico, tienes que ¿cómo se llama? Hacerle caso pues al papá, no, por algo es su padre, ¿sí o no? Lógico, ¿no? Bien hecho, dice por acá Miguel Alvarado, bien hecho. Ya, Milagros me dice por aquí, fácil, si hubiera obedecido, no hubiera probado el San Martincito, imagínate, ahí está el San Martincito. 953-601-547. ¿Qué te pareció el castigo? ¿O qué te parece el castigo? ¿No? Que le ha dado su padre a esta chica que se ha escapado de la casa y se ha ido a la fiesta. Y su papá sabe a qué fiesta se ha ido, imagínate. Y ahí lo encontró, le agarró corriazos. ¿Está bien? ¿Está mal lo que ha hecho? El Ministerio de la Mujer también se pronuncia, señores. El Ministerio también de la Mujer se pronuncia y denuncia, pide la ubicación del padre que agredió a su hija. ¿Qué te parece a ti esto? ¿Ah? El Ministerio se mete, imagínate, en la educación de la juventud. ¿Está bien? ¿Está mal? No lo sé. A ver, dime tú. 953-601-547. Hans González me dice para acá. Hola. Buenas tardes. Me dice, hubiera sido una buena tanda. Y a ver si otro día sale sin permiso, me dice por aquí. La gente masoquista, ¿no? Para mí que esta gente ya tiene sus 40 años, 35 años, donde de repente por ahí han recibido su castigo. Hay límites en el hogar. Cuando papá o mamá dice no, pues es no. Ya. Y si quiere hacer lo que quiere, no se discute, simplemente se va de la casa. Me dice por aquí Cari Gutiérrez. Ah, ya, Dios mío. No, sí, una vez a veces los papás también se molestan y... O sea, ya quedan molestísimos, pues no saben qué hacer. Y imagina, ya, te me vas de la casa, no me das. Y peor para ti, porque tú tienes que trabajar. Tienes que trabajar tú mismo, sacarte la mugre para comprar tu ropa, para pagar tu alquiler de tu cuarto. Lógico, porque allá no, papá, mamá, no, ni te va a dar comida. Lógico, piensa bien. La violencia no es la solución. Pues los hijos son reflejo de todo lo que son los padres. Me dice por acá Alba Junior. ¿Quién sabe, no? De repente, ¿no? Hasta en la Biblia habla de la disciplina antes que sea demasiado tarde. Así mismo, Yo corrijo a mis hijos. Eso no es violencia, es amor hacia un hijo. No dice por acá Brígida. Bien, vamos a dejar ahí los comentarios, ¿te parece? Sí, 953-601-547. Vamos a la encuentra más canciones, más éxitos. Emisión de hoy, martes, segundo día de la semana. Hoy, ¿cuál es el tema el día de hoy?
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1: Que comience
0: 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Mesa. 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

0: de lluvia.
1: Tremendo éxito, señores. Aquí en tu Radio Andina Mix 91.5. El Grupo Niche.
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1: Ingresamos a la segunda hora del programa. Recuerda que me quedo contigo hasta las 5 de la tarde. Quintero, tu causita, Carlos Alberto. Con la buena música, emisión de hoy martes, segundo día de la semana, martes 2 de junio.

0: un saludo muy especial para mi gran amigo del alma, conocedor de la de los productos naturales, Jorgito Cruz. Me dijo que estaba en camino.
1: Con el movimiento.
0: En camino, pero ¿a dónde, hermano? No sé. O a qué, acá a la cabina.
1: Así.
0: De repente camino a tu casa. O camino al restaurante. Pero me dijo que está en camino. No sé. ¿A qué camino? Para mí que está yendo a otro camino, ¿no? Camino de viaje, no lo sé. Un abrazo muy especial para ti, Jorgito Cruz, por favor. Somos tu Radio Andina Mix, nos están escuchando en este momento a través también de la frecuencia modulada allá en Junín, en todo Jauja, Concepción, Huancayo, ¿no? Para la gente de Chupaca, Ayacucho, Huancavelica, llegamos nítidamente a todo el Valle del Canipaco, la selva del Perú, en Apurímac, Chalhuahuacho, Las Mineras, Las Bambas, también nos sintonizan a full volumen a través de tu Radio Andina. Gracias, gracias. Y todo lo que es Lima Este, todo lo que es Lima Este, por supuesto, un abrazo muy especial para la gente de Lima Este, sobre todo la gente de la carretera central, ¿no? Para la gente de Vitarte, San Gregorio, Manirza, Micaela, Ceres, Metropolitana, Los Ángeles, la gente de Santa Anita, Nocheto, Perales, Los Picus, Manuel Correa, Huáscar, Andahuay, Las Baza, Puente Azul, El Tronco, Vizalegre, Santa Clara, Huachipa, Carapongo, Cajamarquía, Nievería, en Campoy hay una cintoría bárbara, señores, Huaycancho, Sica, y la gente de San Juan, del Urigancho, El Agustino, La Rica Vicky, señores, conectados, enganchados a través de tu radio Andina Mix 91.5. Luego venimos con los comentarios. Luego venimos con los comentarios que están llegando al WhatsApp al 953-601-547. La gente está indignada, señores. ¿Cómo es posible que le peguen a esa princesa? Por favor. Se pone en manifiesto la gente. Escríbeme 953.

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0: esa canción está bacán, ¿no?
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0: ¡Cómo jode la vecina!
1: ¡Derecha! ¡Todo el mundo gozando!
0: ¡Oh, sí, oh, hay vecinas chimosas! Apenas te sienten que estás llegando a tu casa, ya están asomando la cabeza. Y peor si ha llegado una camioneta con cosas. Vecino, ¿has comprado? Te dicen. No, en serio, hay muchas vecinas. ¿O no tiene vecina? Yo conozco a varias, imagínate. Si las nombres me va a faltar espacio. No termino hasta las 5 de mencionar los nombres de esas personas que son así recontrachismosos.
1: Y se baila haciendo.
0: 3 de la tarde con 33 minutos. 3 de la tarde con 33 minutos ya a nivel nacional. Quiero agradecer de manera muy especial a toda la gente maravillosa de Vitarte. Me acaban de escribir, sobre todo en San Gregorio. Me dice, mándate saludos, por favor, para Waltercito, para Milagros y Lucero. Nos encontramos a full volumen de tu radio andina. Sobre todo Lucerito está botando la casa por la ventana. Muchas felicidades, Lucerito. Ya, más un ratito te pongo tu música. Ya no te preocupes. Ya sí, más un ratito ponemos tu música. Oye, ahí sigue llegando los comentarios. Ya, vamos a leer los últimos ya. Los últimos comentarios porque tenemos que pasar a otro. Me dice, está correcto. Ya, esa corrección tiene que venir después de un diálogo. De un diálogo donde se le dé el motivo por qué muchos crecen solo en el no es no, ¿no? Pero es importante hacer entender y comprender desde el corazón de un padre, ¿no? O una madre, el motivo por el cual se protege a los hijos. Bien, por acá la gente me dice, ¿qué está pasando? Me dice, hay personas que de repente por ahí recién se están dateando. Lo que pasa es que en Trujillo, sobre todo en Huanchaco, ya una flaca, una chica, ha desobedecido a las órdenes de su papá, diciéndole a su papá, le dice, no, no vas a salir, no vas a salir, y la chica salió. Pero ese no es el problema. El problema es que la chica salió y su padre le fue a buscar a la discoteca, o sea, al lugar donde se ha ido, donde era la fiesta. Ya, y su padre a punta de correazo, en plena vía pública, hermano, la ha agarrado, ¿no? A punta de correazos, ¿no? Castigándole a su hija de esa manera. Pero había una persona con el celular y ha grabado toditito en las redes sociales, señores. Ya, y el padre le decía, te dije que no salieras. Ya, y sin embargo, ha salido. El padre fue captado, imagínate. Ya, fue captado por algunos, algunas personas que estaban ahí, ¿no? Investigando. Ya, y le castigó a correazos y a su hija en plena vía pública. ¿Qué te parece a ti ese castigo que ha recibido la chica? Ya, hasta el punto de enviarle pues a punta de correazos a que entre al carro, pues no, porque ya motivo. Y el Ministerio de la Mujer se ha manifestado, ojo, se ha manifestado rotundamente porque rechaza la violencia, ya que se ejerce contra las hijas e hijos. Como una forma de disciplina o corrección, ya ellos solo se perpetúa.

perpetúa la violencia. Se perpetúa la violencia, dice por aquí. Ya interpuso una denuncia, dice la comisaría, a fin de impulsar su ubicación y brindarle la atención para salvaguardar ya su integración. Asimismo, insisten en la ubicación del padre. ¿Dónde está el papá? Que se ha fugado el hombre, imagínate. Ay, ay, ay. Dice, por aquí hay un comentario que dice, apoya al papá. Yo le puedo ayudar por un rato, dice. Ese Rafaelito Suárez, gracias. Rafael Suárez, me acaba de llegar otro mensaje al 953-601-547. Así deben buscar a los que cometen delito, dice por acá María Salazar. ¿Será mi hermana? No creo. Leslie Pinto me dice, ¿en serio? Sí, en serio, flaca. Eso es lo que ha pasado ya allá en Huanchaco, Trujillo. Acá en Lima no hemos visto todavía. Ya, ahora no se puede corregir. No dice para acá Mari, no, sí se puede corregir, pero bueno, lo que pasa es que ha salido a la luz porque había un individuo por ahí, ya un transeúnte filmando, grabando, luego que de repente el pata que le invitaba a la placa a la pieza y perdió, pues no, tú sabes que ya perdió todo, pero no pudo triunfar, no triunfó, entonces en venganza grabó todo, digo, no, bueno, yo no lo sé. Ese estado, quise, este estado es una desgracia, ¿no? Es por eso que hay jóvenes borrachos, fiesteros y drogos, me dice por acá Lucía. Ya, Lucía, gracias. Último mensaje que vamos a leer, ¿te parece? Porque están llegando bastantes mensajes al 953-601-547. Que alguien me diga que no haría lo mismo si su hija menor de edad se vaya sin permiso a una fiesta donde hay personas mayores y pueden pasarle muchas cosas. Hoy en día el país ya está perdido y los niños, a la me ha dejado un testamento ya, y los niños están pagando con secuestro y quitarle los órganos. Por mí está bien su corrección, me dice para acá Justo. Gracias, Justo, mi estimado del alma. El último me dice, por favor, el último me dice, yo le... ¿Qué dice? Le dejo coja, me dice, le dejo coja. Juana Rosa me dice para que yo le dejaría coja. Yo te juro que le dejo coja. Antes nos daban duro y sin decir nada. Dice, nos daban el oficio de tejer, bordar, para no pensar en bailes. Ahora, desde que amanecen, están con el celular. Ni tender la cama, ¿saben? ¡Qué barbaridad! Ni lavar sus ropas interiores y encima son faltosos, me dice Juana Rosa. Está indignada, Dios mío, está indignada por la situación que ha sucedido. Bueno, ¿cómo se irá desarrollando en los días? Porque eso simplemente ha sucedido el fin de semana. No, o hace poquito nada más me dice, no, sí, perfecto. Ya, vamos a ver cómo termina pues esta situación. 953-601-547, déjame tus saluditos. Esto es La Hora del Pato a través de tu radio Andina Mix 91.5. Cecitar Córdoba y los claveles de la cumbia. Tremendo recuerdo, ¿eh? Tremendo éxito del recuerdo. Y lo disfrutas aquí en tu radio Andina Mix 91.5.

0: llame de una vez. ¡Qué rico! 3 de la tarde con 47 minutos ya a nivel nacional. 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Son los caribeños de Guadalupe. La garganta la tengo recontra agrietada. ¿Qué me recomiendan ustedes, chicos?
1: ¡Ah, esto es lo nuevo de
0: Merengue! ¿Qué puedo tomar?
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0: Y dice chupa.
1: ¡Arriba y para abajo!
0: Sí, pastilla para chupar, claro.
1: ¡La derecha!
0: Está bien, gracias, ah, gracias.
1: ¡El mundo gozando!
0: Sí. ¡Sean malos!
2: ¡Cuac, cuac!
0: ¡Chúpate una naranja! Me dice, no, ¿cómo crees? Pues es cítrico, no se puede, hermano. La garganta está resquebrajada. Necesita, tiene heridas, pues, ¿no? Y chupar algo ácido es como cocinar, pues imagínate, es como va a hacer ceviche, así cuando le echas el limón al pescado, se blanquea, no, igualito se va a hacer mi garganta, hermano, y no quiero eso. 953-601-547. Oye, la gente está haciendo live por acá, no hemos hecho live, ya, bueno, si tú encuentras alguna vez a tu pareja haciendo live, ya, y que alguien por ahí le esté molestando, le esté diciendo, mamacita, ven, ábrame al privado. Mi amor, y sin embargo la mujer, sabiendo que tiene su pareja, permite que le digan todas esas cosas. ¿Está bien para ti o está mal? ¿Qué dices tú? ¿Ah? ¿Está bien para ti que la afanen, que le idolatren, no? Y le digan al privado, le digan, le mencionen palabras que en realidad son un poquito subidas de tono. Y para la persona, o sea, para la persona que está haciendo el live, y es tu esposa, por decir, no dice nada. Según la persona que está haciendo el live, o sea, es decir, tu esposa, dice, no, es normal, no, o sea, son comentarios, ¿no? Y para ti, ¿qué te parece? ¿Está bien? ¿Está mal? Es una falta de respeto. Incluso habla de lealtad, ¿no? Habla de lealtad, ¿no? La esposa dice, por ahí no, tienen que ser leales. Pero sin embargo, en esos comentarios que recibe, no es de lealtad, pues no. O sea, prácticamente admite esos comentarios, prácticamente, ¿no? No lo sé. A ver, ¿qué es lo que dices tú? ¿Está bien? ¿Está mal? Los comentarios que hacen los chicos hacia las chicas, y la chica sabiendo que tiene su pareja, tiene su esposo, no le respeta prácticamente, ¿no? ¿Qué dices tú? ¿Está bien? ¿Está mal? 953-601-547. Repito, 953-601-547. Hoy en día la vida es así, me dice. ¿De veras? No lo sabía, hermano, no lo sabía. 953-601-547. Somos tu Radio Andina Mix. ¿Quién te habla? Tu causita, Carlos Alberto. Hasta las 5 de la tarde me quedo contigo. Turno para Edson Morales. Es un tema cortavena.
3: Prefiero morirme.
0: Prefiero que me trague la tierra, hermano.
3: ¿Quieres marchar?
0: Al estar viendo tamañas comentarios que le hacen a tu esposa, ¡qué barbaridad!
2: ¡Múdense! ¡Múdense! ¡Múdense!
4: ¡Willy Roca!
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0: de la tarde con 14 minutos ya a nivel nacional. Estamos ingresando a la última hora del programa. Y entre uno está aquí en la cabina. Hoy hacen lo que quieren, hermano, imagínate.
1: Bailan el pato, lo bailan el mundo entero.
0: Y eres el último en enterarte de las cosas que suceden, ¿ah?
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0: Oye, sí, tengo un saludito para acá, saludo muy especial para la gente. En Europa, me dice, no, si en Europa, Italia. Para Juan Carlos Guacho. El hombre bala. Dice Juan Carlos, cuántos recuerdos, hermano. Gracias por chequearnos. Se encuentra en Europa, hermano. Se encuentra en Europa el hombre, trabajando, chambeando. Me dice, extraño bastante mi comida, mi arroz chaufa, mi tallarín saltado, mi pollo. Ah, ya, tu arroz con pollo. Lógico, pues, hermano, imagínate salir fuera del país, sobre todo salir fuera del país. No, porque te vas ya a otro lugar donde no es tu... Ni siquiera tu dialecto, hermano, ni siquiera tu dialecto, porque todas las españolas ya hablan un idioma diferente, pues, al que tú estás acostumbrado a comunicarte con la gente latina. No. Bueno, para ti, mi estimado Juan Carlos Guacho, que se encuentra, pues, allá en Europa. Exactamente, ¿dónde? En Italia, ¿no? Sí, en Italia, perfecto. Gracias, Juan Carlito, por chequearnos. Gracias por acordarse de este humilde servidor, Carlos Alberto. 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Gracias, Juan Carlito Guacho. Un abrazo muy especial para ti, mi estimado del alma. Gracias por tu sintonía, tu preferencia. Ya me hice, puedes hacer programa, me hice en vía internet. Bien, gracias. Ah, sí, normal, no hay problema, hermano. Nosotros nos metemos en todo, brother, ¿correcto? Gracias por contactarte conmigo, mi querido Juan Carlos Guacho, allá en Europa.

en diferentes lugares del mundo. Y no se olviden de su tierra, no se olviden de su Perú. Sobre todo de su música, de su artista nacional. Dilber Aguilar. Lunarcito, se llama esta canción, tu Lunarcito. 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

aquí estoy, hermano, aquí estoy. Oye, me están escribiendo de diferentes lugares. Me dice, ¿se empezó el frío? Sí, oye, sí, en la mañana empezó el frío, pero terrible, Dios mío, qué bárbaro. Es que estaban abrigados ya, muchachos. Ya déjense de estar utilizando los politos, delgaditos. No. Ahora sí tienen que salir abrigados, ¿ah? Por mi barrio, hermano, una lluvia, pero era menudito, pero sí, continuamente, hasta que se armó la ¿cómo se dice acá? Cocha se dice en la selva, se dice, bueno, mojada, pues, la pista, hasta la vereda, ¿no? Se acumuló bastante, bastante agua, ¿no? Y el frío que en realidad, asolapaba a todos, ¿no? A mí prácticamente, ¿no? A mí y sobre todo a las personas que iban caminando también, ¿no? Tengan mucho cuidado, por favor, precaución, sobre todo a los niños, sobre todo a los bebés. Ya hay que abrigarlos, muchachos, hay que abrigarlos, señor.

jefe, en realidad, cómprale ya su ropita gruesita, o si lo tiene guardado el año pasado, sácalo. Sácalo y una vez desempolva, hermano, porque empezó el frío intensamente en la capital. Ya, y el Mazanami, vamos a ver qué es lo que se manifiesta en estos días. Si va a continuar así la ola de frío, porque hasta anteanoche se sentía el calor, porque uno podía dormir, aunque sea con short, con polo. Anoche no, hermano, anoche empezó a hacer un frío tremendo. Salgo de mi casa, estaba lloviznando, ¿no? Y al toque empezó a mojar la pista, la vereda, ¿no? O sea, se formó como pequeños montículos de agua, pues, ¿no? Acumulado, ¿no? Y entonces hay que estar precavido, por favor, a los niños también, sobre todo que van al colegio, ya hay que abrigarlos. Ya, esto no es un juego porque de ahí puede adquirir la neumonía. Y eso no queremos, por favor, ¿sí? Hay que estar prevenido porque empezó ya el invierno, empezó el frío, señores, en la capital. Mientras aquí nosotros nos estamos muriendo de frío. Nos estamos muriendo. Bueno, no. No muriendo, sino soportando el frío, no muriendo, no. No, quitemos eso, ¿sí? En la selva del Perú, incrementa la fiebre de pesca, señores. La pesca, pero así a 100%. Ya tú vas con tu mallita, tu red, ya, y sacas una cantidad de peces, hermano. Vivos, vivos. No es necesario de lanzar de esperar horas y horas, ¿no? Al pez o al peje, como se dice allá en la selva. No, metes, aunque sea tu tazón, tu baldecito, y sacas lleno de peces, hermano. Es una bendición de Dios. Es una bendición de Dios, señores, lo que se está viviendo en la selva. Una verdadera fiesta, ¿ya? Y por supuesto, en un sector que se llama Chumía, a orillas del río Guayaga, donde cientos y cientos de familias del sector San Martín, ¿ya? Se van a pescar ahí. Se van a pescar y la pesca sigue, continúa. Es una bendición, Diosito. Mientras nosotros aquí estamos de frío, allá están disfrutando del calor y sobre todo de esta hermosa pesca, que es una bendición, Diosito lindo. Bien, ¿eh? Excelente. Para toda la gente ahí de la selva, sobre todo la gente de San Martín, allá Bella Vista, la gente Picota, Tarapoto mismo. Claro, ¿no? Toda esa gente de Tarapoto, claro, Juan Guerra también. Chapaja, Chasuta. Han disfrutado y siguen disfrutando de la pesca ahí en esta parte de la selva. En todo el Guayaga. El Guayaga también abarca Yurimagua, sí. Sí, abarca Yurimagua. Es un abrazo muy especial para la gente de Yurimagua. Oye, 4 de la tarde con 40 minutos a nivel nacional. Continuamos nosotros aquí presentándote la mejor música de todos los tiempos a través de tu radio Antina Mix 91.5. Deja que caiga la noche y ven a mis brazos. Así nos dice Willy Rivera, Antina Mix 91.5.

0: por acá por interno me están preguntando cómo se llama esa agrupación. Se llama Los Kumpas.
1: ¡Izquierda, derecha!
0: No, de verdad, así se llama Los Kumpas. Los Kumpas por siempre se llama la agrupación. Sí, me están escribiendo al WhatsApp. Me dice, ¿cómo se llama esa agrupación? Los Kumpas por siempre se llama, ¿sí? Yo del sur del Perú, un abrazo muy especial para la gente del sur. Para la gente del Cusco, Sicuani, Quispicán, Churubamba, Paucartambo, Paruro.
2: El baile del pato lo bailan en el mundo entero. Si quieres saber cómo es que se baila.
0: Saludo para Eliseo Cabero, me dice, manda saludo para mi tierra.
2: ¿Cómo se baila?
0: Medio difícil de pronunciar, mi estimado del alma.
2: Y se baila haciendo con el movimiento.
0: Un abrazo muy especial para ti, mi estimado. Él es hermano de Marisol Gavero, claro, pues. Eliseo, papi, ¿cómo estás? ¿Después cuánto tiempo te conectas? Gracias, hermano, por chequearnos. Gracias por sintonizarnos, Eliseo Gavero. Allá no estás de coordinador, ya no estás ya. Allá, güey. Seguro mucho robot, güey.
2: ¡Eso me
0: dice Eliseo! Ay, Milton, ¿sigue yendo al gimnasio o no? A ver, cuéntame. Oh, sí, estaba bien fuerte, estaba bien rico, bien. Ay, Dios mío. Yo me derretía por él. Ahora, por eso te dicen pato, wey. Bueno, gente, llegamos a la parte final de mi participación. Conmigo será hasta las... perdón, hasta el día de mañana, si Dios lo permite. Mañana a las...
3: ¿quiero las 2 de la tarde?
0: Sí, mañana a las 2 de la tarde. No, es que lo que pasa es que... Después de mucho tiempo me habla mi amigo Eliseo, me dice, te estoy chequeando, hermano, mándate saludito, no seas botacha. Me dice, bien, papi, un abrazo muy especial para la gente de Cusco. Para la gran y extraordinaria Marisol Cabero, la conocemos definitivamente, hemos trabajado también ahí en los estudios de grabaciones en el centro de Lima, cuando ella también tenía su estudio, hemos compartido, se puede decir, este estudio, oficina prácticamente. Bueno, gentita, gracias, muchas gracias por haber estado con nosotros. No te muevas de la señal porque ya se viene Tommy Vázquez, sí, se viene Tommy Vázquez con lo mejor de la música aquí en tu Radio Andina Mix 91.5. Llamaba esta canción de William Luna antes que me vaya. Sin tu amor se llama. Chao, cuídense, que Dios me lo bendiga a todos ustedes. Mañana retorno, si Dios también lo permite. ¡Permiso!

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los brazos arriba, que suene. Bueno, se viene una tremenda campaña. Se viene campaña para el aniversario de un artista. Se viene campaña en homenaje a papá. Se viene un tonazo para Fiestas Patrias. Es decir, estamos con toda la órbita. Total. A esta hora el bloque sureño. En los super especiales de Tommy Z. Vázquez. Hemos declarado los martes y jueves bloque sureño, y los miércoles Tommy y viernes calma, calma, con paciencia nomás, estructurado. Estos son los super especiales, no más, hermano, tranquilo, ¿Cómo está la gente de Huaycán? ¿Cómo está la gente de Horacio Ceballos? ¿Cómo está la gente de Lurigancho? San Juan de Lurigancho. ¿Cómo está la gente de Ate? Estamos a través de la radio líder en toda la CCC. Desde Ate Vitar, te transmite radio.

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2: 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Te vas al paradero Chuletón, ahí, si vas de parte de Tommy Vázquez, atención a la gente de Santa Clara, atención a la gente de Ceres, a mis amigos de San Gregorio, de Manilza, de Prialé, aquí la gente de Soldadura, la gentita de mi barrio, Micaela 1, Micaela 2, la gente Puruchuco, ahí está la gente Puruchuco, la gente de Ficus, Andahuaylas, en Santa Anita. 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Ahora todo el mundo tiene en su celular internet, ¿no? La gente que está en Arequipa, la gente que esté en Puno, ahora en Arequipa estamos en los 100.1. Gracias, Arequipa. Bloque sureño, hasta las 7 en punto, martes y jueves en los super especiales. DJ
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2: Y este señor se viene a Lima, atención, este señor se viene a Lima. Este señor se viene a Lima con todo, ¿eh? Y estaremos dando detalles ya de lo que será su llegada de este tremendo compositor, el señor Edgar Covari. ¿Quieres escucharlos en tu dispositivo? 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

saludo muy especial para mi hermano Armando Chambi, en el hermoso departamento de Cusco. Armando Chambi dice: Tommy, yo estoy mandando las chompas a través de Shalom, nada más envía las chompas, Armando. Me están diciendo, ya vamos a hacer ya la super campaña para Fiestas Patrias. Falta todavía, muchachos, calma. 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Los clásicos de la cumbia sureña. Bloque sureño en la radio. Un saludo para mi causa Carlitos Alberto, que está a las 12. La hermosa Gilda, que está a las 9 de la mañana. Dante Castrión, también el equipo de Radio Andina. Esta es la nueva imagen de la radio. Y el compañero líder en la carretera central, Tommy Z, nadie más. El amo y señor de la carretera central. Para mi hermano Ramón Producciones en Puno, saludos.

Bueno, yo entiendo, hay gente que hace programas solamente para TikTok. Nosotros estamos en la radio, ¿no? Nos están escuchando, por ejemplo, ahorita en Santa Clara. Por acá me están... Saludos a la gente de Vidriería Dafne en San Gregorio, Tommy. Estamos escuchando la radio. Ah, muchas gracias a la gente de la Vidriería Dafne. Ah, Vidriería San Antonio en Huachipa, al señor Julito Guamán. Acá, Tommy, estamos con la radio, ¿ah? Qué gusto es escuchar esas canciones en la radio. Porque ya la radio... Tú te vas a las otras radios de Chorrillos, de allá... los entrevistan nomás los artistas y de ahí no ponen ni un tema. Yo he llamado a esa radio de Chorrillos a ver si te pones uno de Los Puntos del Amor, ponte uno de Edson Morales, Ruskaya. Dicen, no, esos grupos no pintan, no pegan. No, es que esos señores no van al Santa Rosa, no van a estos locales, no, no conocen. No conocen, solamente para las entrevistas nomás le saca sus 10.000, 15.000 soles y listo. Entonces, esos señores no saben, no conocen, ¿no? Y en eso nadie se va a molestar, ¿no? Pero esta cancioncita, por ejemplo, voy a poner una canción que siempre me trae mucho recuerdo, ¿no? Y voy a dedicarla a la ex que me hizo sufrir y me hizo llorar. Esta canción que dice... Vamos a poner esta cancioncita con mucho cariño para todas las traicioneras, ¿no? Clásico de mi gran amigo, ¿qué será la vida de este señor? Al primero que reconozca esta canción, a ver, el primero o la primera que reconozca esta canción, le doy su regalito. Lo voy a llevar a la heladería de Ana Paola para que tenga su combo gratis. 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Así al toque nomás. Pero tiene que ser de Ate, Santa Anita, Santa Clara, Chosica, Huachipo, Lurigancho. Esta canción es Alaska, la que pasó era Alaska.

0: para mi gente Secocha. Están escuchándonos en los 100.1 de la frecuencia modulada de estéreo. Gracias en Arequipa, Carabelí, Secocha, Chaparra. Dice. Por ahí alguien dijo Milo Amaral. No, ahora tiene que reportarse. 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Y de paso te vas a llevar un regalo sorpresa. Y este señor también se viene, ¿ah? Este señor también se viene nuevamente a Lima. Y con la garantía de Tommy Z Producciones, presentando el super especial de las tardes a través de la radio líder en la carretera central. ¿Cómo se llama, DJ?
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0: Y ahí viene una canción de Roy. Me están pidiendo una canción de Roy. Vamos a complacer a la gente. Gracias a la gente que está pidiendo un clásico de Roy, Tommy. Y ahí viene Roy.

estas canciones, ¿dónde estaban estas canciones? ¿Ah? Bien guardaditas, ¿no? Saludo para mi conza Ioncito Vergara, el ranchero. El hombre que nació para cocinar. Y todavía tiene la osadía de decirme, eres mi perro. Este muchacho habrá nacido recién en los 90. Y eso, ¿ah? Ya vas a ver, Ioncito Vergara, te voy a agarrar palazo, vas a ver cuando te vea. ¡Fondo, maestro! Gracias por los mensajes al WhatsApp 999-460270. Me dicen por acá, saludos a la familia Pariona, desde Nievería, Huachipa. Te estamos escuchando, Tommy. La gente Huancavelica, aplauso para la Huancavelica en Huachipa. Comienza el caos, eso sí, allá comienza la hora del tráfico, a esta hora de la tarde. Saludo para mis amigos que están bajando de Nievería, Huachipa, de Carapongo, ¿no? Escuchando las señales Radio Andina 91.5 FM. Bueno, este último fin de

Santa Rosa, ¿no? Con un amplio repertorio, dominando a la perfección la música, acompañado de grandes compañeros del arte, el gran Freddy Guamán y su agrupación Delirados. Lo cual ya también se une al equipo de Tommy Z Producciones, esta inmensa agrupación. Siga nuestra página también, a Tommy Z Producciones, en el Facebook, estamos en el TikTok como Tommy Z Locutor, y por supuesto a través de Radio Andina, todos los días de lunes a viernes, de 6 a 7 de la noche. Nos piden más horario, el gerente de la radio dice: Tommy, quédate una horita más, le digo: hermano, estoy cansado, tengo programa en la mañana, tengo programa en la tarde, tengo chamba, tengo vida, ¿no? Tengo grabaciones acá todo el día en la computadora, los ojos cansan, tengo que mandar, yo que es ciego ya, creo yo. Entonces, voy a poner una cancioncita de mi hermano, el señor Freddy Guamán y su agrupación Delirados. Este va a ser el nuevo ingreso. Un fuerte abrazo para todos los chicos que nos están escuchando en la agrupación Delirados. Sigue la página también de la agrupación Delirados, chicos, ¿ah? Si te gusta lo mejor de la cumbia del sur, lo mejor de la cumbia del sur del Perú, con la agrupación Delirados. Sí, Delirados.

0: por si acaso. Estamos saliendo en vivo a través de la señal 91.5, líder en toda la carretera central, donde están los más grandes eventos. Y también estamos en Arequipa, en la zona de Secocha, en los 100.1 de la frecuencia modulada estéreo. Gracias, Arequipa. Armando Chambi, ¿hasta dónde está saliendo la cobertura de todo lo que es allá Andina Secocha? No, Andina Secocha.
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0: Andina Mix. Como acá pone chicha, huayno, folclor, salsa. Por eso esta es la radio más variada de Lima, la capital. En la carretera central le hemos vuelto a repotenciar, ¿no? Esa corriente que está olvidada. Y ya muy pronto vamos a tener diálogo directo también con los artistas. Muy buena canción, ¿ah? ¿Eh?

0: Felicitaciones al señor Freddy Guamán y su agrupación de Alinados. Ahorita vamos a poner otro temita más, pero estamos complaciendo. La hermosa Sumi, también un saludo para la chinita Sumi. Estaba en el Santa Rosa ese día. Me miraba, no me dejaba de mirar a Sumi. Y yo también no la dejaba de mirar. Estaba muy guapa, acompañada de todas sus amistades. Y un saludo bien chévere para mi hermano Alejandro Pérez Porter. El popular te invita un bróster y me hace pagar a mí. Y en Villa El Salvador, un saludo para Angélica. Solamente cerrar los ojos la imagino a Angélica. Así la imagino a Angélica, Diosito lindo, hermosa ella. Ahí está. Dice que ahora nuevamente tiene al gimnasio bien Angélica. ¿Por qué hay tristeza en mi corazón? ¿Por qué la odio y siento tanto amor?
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0: En Santanita, todo mi traficazo en Santanita, me dicen por acá, traficazo en Santanita. Un saludo para mi hermano Moshito. Estamos en el bloque sureño. Los martes y jueves a través de Andina, de 6 a 7. El bloque de cumbia del sur. Ahora presentamos al señor Felipe Pizarro, que también va a estar en Fiestas Patrias, ¿ah? ¿Eh? Ya se viene un campañón, chicos. Estén atentos a la programación de 6 a 7 de lunes a viernes.

muchísimas gracias. Como dicen por acá, para poner estos temas hay que conocer, hay que saber, ¿no? Hay que haberlo vivido, hay que haber experimentado. No cualquiera pone esas canciones. Muchísimas gracias también a la legión de seguidores que están ahí con nosotros. Un saludo para Angélica, un saludo para Sumi, para los usuarios nuevos y los nuevos seguidores que también hemos conocido, ¿ah? Yo te quería porquería, dice Elogen. Yo te quería porquería. Pero nos han pedido Tú Eres la Culpable, ¿ya? Vamos en orden, chicos, ¿ah? Vamos, la Negrita me está pidiendo las canciones. Piensa que este programa está oficiado gracias a Angélica Osco. Ya sabes, chicos, para que no tengas estas interrupciones que tenemos, ¿no? Descarga el aplicativo, escúchanos a través de tu equipo de radio, en el carro, nos están escuchando. Muchas gracias a la gente de Los Chosicanos, que están bajando este Chosica, con los 91.5 FM. Los Genios, ¿no? En el bloque sureño a través de Andina 91.

0: 5, la hora.
1: Allá, la hora. 6:45, la hora en todo el Perú, 6:45. Desde Lima, la carretera central, antes de evitar, te estamos transmitiendo para el mundo entero. A través de la señal de Radio Andina 91.5 FM. Y en Secocha, Arequipa, 100.1. Huancayo, 99.1 FM.

0: si no me equivoco, Liz ha terminado la facultad de obstetricia, ¿no, Liz? ¿O estoy equivocado, mi hermosa Liz? Y a las obstetras, ¿cómo se le dice? Licenciadas, ¿no? Me imagino, ¿no? O error garrafal que estoy cometiendo. A ver, corrígeme, por favor. Dice que uno nunca termina de aprender. Solo los bestias nomás creen que saben todo. Y me dice Liz que está en el BRAE. Saludos a la gente del BRAE. Solamente obstetras nada más.
1: Para ti.
0: Son las encargadas de velar que los partos se lleven a carta cabal, que nazcan niños sanos y fuertes, de hacer el control necesario a todas las madres embarazadas. Pero ojo, las obstetras no son las que hacen bajada de reyes, por si acaso, ¿eh? Ni te atreves a llamarme amiga Liz, Tommy. ¿Sabes qué? El otro día he visto en tu TikTok que tienes una amiga que es obstetra. Mira, tengo un problemita. Mi enamorada está embarazada, tiene un mes. ¿Cómo hacemos para arreglar la situación? No, pero no seas... No vayas a hacer como mi causa TLC. Más conocido como Alex González de Pichanaki. Bajada de Reyes... No, Liz no es para Bajada de Reyes, muchachos. Por eso la recomendación siempre es... Si vas a estar, vas a tener un encuentro placentero, amoroso, antes de, te vas un ratito a la farmacia. Mira, ¿cuánto te vas a ahorrar? ¿Eh? 5 lucas, con sabores a plátano, fresa, chocolate, vainilla, 7 soles, 8 soles. Te ahorras un montón. ¿Ya? Se vacila, güey.
2: Usted está loco.
0: Estamos casi en la recta final de la transmisión. Felicidades. Sí, gracias. Grande también el abrazo para mi amigo Freddy Guamán. Y ahorita vamos a poner otro temita más para cerrar nuestro bloque de oro, ¿eh? Saludo para ti, Giovanita. Gracias, Giovanita. No, ya saben, chicos, si usted no quiere tener este molestoso encuentro acá, que es casual, no, pero si quieres escuchar la música limpiamente, tienes que tener, no, el aplicativo de Radio Andina 91.5 en Radios Perú. Listo, con eso es suficiente. Me han pedido esta cancioncita, voy a poner esta canción. ¿Cuántos recuerdos? Esta canción me trae recuerdos a Pacansat. Nada más, ¿no? Aquellos años. Ahora estamos en Andina Sat. Ay, ay, ay, es Andina Mix, Andina Mix. Listo, listo, listo. La costumbre. Qué bonita canción, ¿ah?
3: Tiro Loco, la hora.
0: ¿Qué? ¿Otra vez? ¡Qué cargoso! 6:52 la hora. Estamos hasta las...

saludo para toda la gente a Mauta. Gracias a Mauta. Pues toda Mauta está con la radio, ¿eh? Mándale saludos a la gente del Mercado 21 de Julio Ceres, Tommy. Mercado 21 de Julio Ceres. Mare. 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El tiempo está quedando chiquitito, ¿no? Sí. Cuando se trata de bloque sureño, el tiempo queda chiquitito. Delirios, y cierro con Delirados, el grupo que ya se une al equipo ganador, ¿eh? Estamos como desempolvando éxitos. Hemos encontrado estas canciones guardadas, olvidadas, lleno de telaraña. Un saludo para Adelita. Adela, cuidado que te caes con esas tabazas, ¿ah?

tiempo nos está ganando. Muchísimas gracias a la gente que está escuchando la radio, a la gente que está en la plataforma, a la gente que nos escucha por internet, a la gente que nos está viendo en el TikTok. Mil gracias, ¿ah? Tiempo cumplido, me voy a ir con la agrupación Delirados de mi amigo Freddy Guamán, ¿no? Que ya está asegurando, dice Tommy, está asegurado ya. Me están mandando foto acá. Dice, estamos escuchando la radio comiendo un rico caldo de gallina. Para mi chochera, Alfredito Paucar. Me hace provocar. Yo que no quiero comer de noche, me manda su foto.

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